0: Y pues digo, no sé por qué me llaman a mí, pues por todas esas cosas. Es un maestro, sabe como nadie de música a nivel internacional y te y se darán a solidaris, espíritus, esa sensibilitat afegida, ¿no? Te ayudarás de mes.
1: Y tanto que sí, pues vaya, vaya cuanta emotividad, ¿verdad? En ese concierto, que maestros, que músicos también, que profesores interpretando, que coro. El programa también, realmente un programa realmente magnífico. Pero si te parece, hablamos, Luis, o volvemos a hablar de las bandas. Como dijiste, que tú te has criado en una banda de música, que has mamado el ambiente familiar de las bandas como, como hogar, como lugar en el que amar la música. Y como tú dices, es que yo creo que no hay lugar en el mundo, y no sé si es comparable que tengamos 1.100 bandas de música, más de 500 sociedades musicales en un territorio
0: escuelas
1: como el nuestro.
0: Escuelas de música en cada pueblo prácticamente.
2: No hay una región en el mundo como Valencia. Y además, España, Holanda y Estados Unidos son los tres países del mundo que más bandas tienen. Pero España tiene más bandas que Estados Unidos, no en proporción a la población, sino en valor absoluto. Tiene más bandas que Estados Unidos. Ostras. Y más que Holanda. Es un país más pequeño, Holanda. Así es que las bandas son un elemento de cohesión social fantástico y son un elemento de convivencia porque es una muestra de que gente rica, pobre, mediana, de 16 años y de 70, conviven juntos, se juntan allí y todos son iguales. Entonces, es una buenísima educación social. Vale. Y además me gusta mucho la educación musical porque yo tuve la suerte que mi maestro me hizo estudiar mucho más música que al resto, pero te dan unos conocimientos básicos de solfeo y de instrumento. Y te sientan a tocar al lado de una persona que es mayor y toca mejor que tú. Si tienes vocación, te vas a estudiar a casa.
1: Porque quieres estar a la
2: altura, tocar
1: claro.
2: Como tu compañero mejor. Y no te lo tienen que decir, hay que estudiar. Y si no vales, te retiras. Entonces, esa gente lo que hace es te inculca la vocación. Y luego, cuando eres profesional, tienes que tener cuidado de que la profesión no te aleje de la vocación. Por eso yo siempre he seguido apegado a las bandas, porque ahí voy y bebo del sentido de la vocación, que luego les pagan o no, pero van gente que trabaja y a las 10 de la noche a ensayar. Y dices, ¿pero cómo es posible? No un día, todo el año. Eso es vocación pura.
1: Entonces, cuando son fiestas o cuando son fallas y los pasacalles,
0: todos de fiesta
1: no
0: y
1: tendría sentido nuestra fiesta tampoco, ¿verdad? Sin las fallas. Oye, recuerdo que cuando viniste a la tele, hablamos del concierto, a la tele de Apunto, donde van a poder ver ese concierto en breve. Manténganse atentos a las pantallas, como se suele decir, que es una ocasión muy, muy bonita. Y recuerdo que nos contabas a Alex y a mí una anécdota referida precisamente a Amparito Roca en Londres.
2: Sí, sí.
1: ¿Te acuerdas?
2: Me acuerdo.
1: Nos contabas que estabas en un hotel.
2: Vamos a ver, yo.
1: Aquello me dejó
2: hecho media.
1: Impactado. ¿Pero cómo puede ser esto?
2: Yo
1: recuérdanos esta anécdota.
2: Me he hecho media carrera en Londres, grabando, y durante 25 años he estado grabando, sobre todo con la Royal Philharmonic, pero con las orquestas. He hecho publicidad, conciertos con ellos. Me llamaban cuando había una reunión de orquestas porque les gustaba oír lo que yo opinaba.
1: A ver, que venga Luis.
2: En mi inglés se ha apurreado, que lo fui aprendiendo con el tiempo. Sí, yo estaba en el Hotel Royal Lancaster, que está donde comienza Kensington, y es el único hotel que al lado de Hyde Park tiene 18 plantas. Y yo estaba en la planta de arriba. Y bueno, me gustaba estar ahí porque está en el centro y te asomabas por la mañana, el ratito que tenía, luego al estudio, 14 horas, y veía Hyde Park, que desayunaba y decía, va. Y entonces un día oigo, pum, pum, pum, pum, pepiro, que es un pasado magnífico, se llama El Abanico de Javaloyes, también valenciano, por cierto, que es el que tocan todos los días la Guardia Real de Buckingham Palace para hacer el cambio de guardia. Ese paso doble. Y entonces yo dije, hay una banda valenciana. Vale, bajé corriendo.
1: A ver si son de Giria o de Pujol,
2: no,
1: o de donde son.
2: Y veo a todos.
1: ¿En los ingleses? ¿Con el penacho aquel?
2: A todos. La banda del Palacio Real de Buckingham.
1: ¿Cuándo El Abanico?
2: Todos los días, cuando hay el cambio de guardia, tocan El Abanico. Que además es como un tema de pompa y circunstancia.
1: Pum, pum, pum, pum, pum. Estamos escuchando. Pum, pum, pum, pum, pum, pum, pum, pum. Y esto lo tocan los ingleses cuando hacían el cambio de guardia.
2: Sí, pero entonces
1: yo
2: me subí al hotel, llego al hotel y oigo pim, pero ahora sí,
1: pero Amparito Roca eran de Carlet,
2: era lo mismo.
1: No me digas, los de Penacho también son ingleses.
2: Y dije, no es posible. Bueno, eso quiere decir que esta música, los pasodobles valencianos, extralimitan las fronteras. Son una maravilla. Cuando los tienes tú de cerca, no los aprecias tanto. Pero cuando yo estaba allí, estás ahí, dices, y wow, ves que wow, los del Penacho casa, y no sé qué, de rojo, todos ahí.
3: También se la guardia con el palito roca.
2: En Carlet fue emocionante, pero aquel día yo tenía los pelos de punta y decía, a ver si tocan ahora el local del Valencia. Ya ahí pararon.
0: Bueno, y es la charrata Jaysit, la Filarmónica, la Royal Philharmonic Jaysit, la Sinfónica de Viena también está, la de Moscú, la de Los Ángeles, bandas sonoras para cine, teatro y televisión, 100 discos de oro, 15 millones de copas, copias.
1: Yo he puesto un kit ahí que lo he visto en algún sitio, pero aquí...
0: Eran más de 20 millones. Calla, un momento corto.
2: ¿Cuántos? Pero no importa.
0: Clásica, música clásica, zarzuela, bueno, pop, rock, tequila, orquesta, Mondragón, Antonio Flores, Obús, Hino Casal, Mecano, Sabina, Isabel Pantoja. La pregunta es, ¿en la ducha o en el coche, tú qué te pones de música?
2: No canto nada, yo silbo muy bien, silbo mucho.
0: ¿Me diga?
2: Sí, silbo mucho, pero yo he vivido una época en la que todo será posible, estar en todas esas salsas, porque desde los 70 se estaba inventando todo. Ahora prácticamente todo está inventado. No digo a la gente joven que nos escuche que no se puede inventar, pero el cocido está muy hecho ya. Y entonces yo, que venía de una formación de la banda, de formación orquestal, instrumental, donde cada uno hacía lo que tenía que hacer, pues después hice un grupo de inventando todo. Ahora prácticamente todo está inventado. No digo a la gente joven que nos escuche que no se puede inventar, pero el cocido está muy hecho ya. Y entonces yo, que venía de una formación de la banda, de formación orquestal, instrumental, donde

0: bastante trabajador y bastante responsable, y fui entrando. Pero no me digas cómo empezó. No sé, empezó y siguió.
1: Y fuiste surfeando las olas.
0: No tengo el día en que por primera vez, no, una vez un grupo venezolano, los Impala, me vieron por la calle en un local de ensayo, nos podías y hacer unos arreglos, fui al estudio, tú podrías hacer arreglos, o sea,
1: ya, te he ido llevando.
0: De hecho, hoy día me dicen, ¿cuál es tu proyecto? No tengo una lista de objetivos por cumplir, voy haciendo y lo que hago me conduce a otras cosas. Creo que es una vida que va con mi carácter también, y me he tenido muchísima suerte. Decía Don Quijote a Sancho, has de saber, Sancho, que la suerte, enemiga de las más grandes, has de saber, Sancho, molesti mata mic, que la suerte, enemiga de las más grandes desgracias, siempre deja una puerta abierta.
1: ¿Y es quién es?
2: Qué gran frase.
1: ¿Y ahí quién es?
2: Y además, llevas al ingenioso en Hidalgo, que es de tu tierra también, por supuesto, ahí también.
0: Entonces, he tenido mucha suerte. Y también,
1: bueno, y mucho trabajo. También ha habido una buena combinación.
0: Conozco a gente, como decíamos, porque vengo yo a Carlet a dirigir Amparito Roca. Si hay directores buenísimos valencianos, famosos en el mundo.
1: Sí.
0: Entonces, ya. También es un poco la suerte, o tal vez mi forma de arraigo que tengo con Valencia, especial, pero con muchos sitios. Así es que no podría contar qué, pero estoy contentísimo.
2: Y debes de dormir 2 horas o 3,
0: no,
2: a lo
0: no,
2: sumo,
0: no.
2: O algo.
0: ¿Duermes
2: bien?
0: Poco.
2: ¿En cuántas asociaciones musicales? Porque estás de presidente de honor de la Academia de la Música de España.
1: Sí.
2: Esto más, ¿sigues de presidente?
0: No, yo fui el fundador durante 3 años, y cuando vi que no podía llevarlo al nivel que necesitaba, dimití. Bien. Y me dijeron, pero queremos que seas presidente. No, les dije, vale, ahora tengo voto, pero no tengo obligaciones. Vale. Soy presidente de la Fundación Latin Grammy en América.
2: Latin Grammy, que es lo que dan.
0: Fui
2: los
0: presidente
2: Grammys
0: de la Academia 8 años, de Latina, sí. Lo que da el premio Latin Grammy en América.
2: Sí. Sí.
0: Y presido la Federación Iberoamericana de Artistas, que son toda Iberoamérica, Latinoamérica, España y Portugal.
2: Vale.
0: Y la AIE de España.
2: Vale.
0: Y esas dos cosas las llevo en mi mochila. Y el resto, hay equipos en Miami y en muchos sitios que trabajan, y yo soy casi un consultor.
2: Tienes una mochila, es que, Luis, tú, es que collons. ¿Y ahora qué te ilusiona?
0: Quiero decir. Pues lo mismo que antes.
1: ¡Ay, señor, que nos hace reggaetón!
2: ¿En qué andan metido? A ver.
1: Espero que te hayan pillado las cámaras, los ojitos. Que...
2: No, como así.
0: Yo, de todas formas, no menospreciaría ningún género musical.
1: Ay, qué lindo este que dices.
0: Porque, por ejemplo, soy fan declarado de Rosalía. Es una crack. Rosalía, cuando estaba yo de presidente del Grammy, a Latin Grammy, fue la primera vez. Y todo el mundo quiere rayos láser, acompañamiento, playback. Y dijo, no, yo quiero un coro, luz blanca y yo sola. Y dije, wow. Estamos ante una grandísima artista, muy joven, que te dan la opción de intervenir en el Grammy, que está el Oscar para los actores y el Grammy para los músicos, y dice, no,
2: apelo,
0: quiero una luz blanca, un coro a capella y yo. Y
1: es
0: dije,
1: una exposición bárbara.
0: Esta es una artista de pe a pa. Otra cosa es que haya intentado llegar, como está llegando, a hacer su música a través de lo que tenía a la vista posible. Claro,
1: claro, es por dónde entran a sorprender.
0: Yo le digo a todo el mundo cuando me piden conferencias.
1: Para poder
0: eso,
1: desarrollar.
0: Hago conferencias y artistas y digo, bueno, mirad lo que han hecho Bad Bunny y esta gente. Se han saltado a las multinacionales para ser artistas del planeta. Sí, pero no a veces reggaetón. No, pero estudia cómo se han saltado ese muro que parecía infranqueable. Y lo han hecho.
2: Pero fíjate, Bad Bunny, que es lo que está haciendo, poner en valor a Rubén Blades, a Fanny All Stars.
0: Pero y
2: a,
0: no empezó
2: y a,
0: así.
2: Y a la salsa. No empezó
0: por
2: así.
0: Por eso estoy diciendo, esperad, esperad.
2: Sí.
0: Porque lo que les gusta a ellos es eso.
2: Es eso. Sí.
0: Pero ellos se metieron por el agujero que había libre, haciendo una música simplona, que tampoco es una invención, porque estaba el bayón de Ana. Ese es el reggaetón.
2: Sí.
0: Siempre. Un ritmo nuevo es un traslado de otro existente.
2: Y antes del reggaetón hubo el reggae,
0: reggae,
2: que también mola mucho, con Bob Marley y todo aquello. ¿Con cuántas orquestas, de qué lugares, de cuántos lugares del mundo vas a hacer un proyecto?
0: Algo
2: me han dicho, ¿puedes decirlo?
0: Sí, quiero hacer obras mías que he compuesto desde la pandemia. Y voy a llamar a las orquestas, pues he trabajado con la Nueva York, la Londres, Viena, Pekín, Moscú, en fin. Voy a llamarlas a ver si quieren colaborar y hacer un disco con

0: unas de esas orquestas, no puedo meter a 40, pero metería las 8 o 10 más emblemáticas en un disco doble, pero es una primicia que no debía decirlo, porque si lo digo a lo mejor se malogra. Pero yo creo que tengo cierta posibilidad de hacerlo.
1: Podría ser, y que te gustaría por lo menos.
2: Igual no, si mandas un mail...
0: Pero Chimo, no es por impresionar, es porque por recoger un poco el fruto, porque cuando yo estaba con la Sinfónica de Viena grabando en el Concerthaus de Viena, para un músico había Valencia y Viena, un músico de banda. Y Valencia ya tal, pero Viena... Y entonces lloré, porque hicimos una pausa. Mi padre murió cuando yo tenía 18 años, y no vio toda mi carrera. Y miré, estaba el teatro con todas las luces, como si hubiera un concierto, era una grabación, y yo y la orquesta solos. La orquesta se fue a la pausa, yo me quedé y dije, joder, si mi padre estuviera ahí ahora.
3: Ay, qué bonito eso.
0: Y se me cayeron unas lágrimas tremendas, porque esa es lo maravilloso de este mundo, ¿no? Cuando actué en el Estadio Bernabéu en 1985, 82.000 personas, que no había ocurrido con la Real Filarmónica Orquesta. También sales al Estadio Bernabéu y dices, wow, pero ¿qué hago yo aquí? Como una final de Copa, de Liga. No, eso fue una emoción, pero la emoción más íntima y más profunda que yo he tenido es esa, porque mi padre tocaba la mandolina y la bandurria, era aficionado a la música. Yo, si mi padre estuviera ahí, ver a su hijo en el Concerthaus de Viena dirigiendo la Sinfónica de Viena, pues hubiera sido. Y esas son las cosas que más emocionan. Cuando eres muy joven te impresiona el tumulto, los aplausos, y luego ya vas entrando en otra condición.
1: Madre mía.
2: Que ay, mira, ¿te parece, ¿sí?, que pongamos esta?
1: Va.
2: Sí, porque me han dicho, alguien nos ha dicho que algo te pasa a ti con esta canción.
1: A ver.

0: es una, bueno, es, si, yo en broma le llamo Sin Orejas.
1: Como sin orejas, ¿por qué?
0: Sin orejas sin nos vamos a quedar toda la vida. Porque si ocurriera eso, para mí sería terrible, sí, como músico. Bueno, adoro la música mexicana, la música de mariachi, las rancheras, la adoro porque México es un crisol musical increíble. Hay dos países que son estricta música, como me pasa a Valencia con las bandas, en el mundo, México y Brasil. Entonces en México la gente, el primer dinero que tiene ahorra de un trabajo, va a un concierto. Es increíble. Y tiene un mosaico de músicas. Yo he hecho más de 100 conciertos en México. He ido con la Sinfónica de Moscú, con la Sinfónica de Belgrado, con la Sinfónica de Budapest y con prácticamente todas las orquestas. Hice un disco que se llamó Mexicano, que vendió 1 millón de discos ahí, porque las orquestas estaban de espaldas a la música popular. Y yo fui a veces he hecho el tránsito de popular a lo clásico y de lo clásico a lo popular. En aquel caso,
2: y has acercado, sí,
0: de lo popular a lo clásico. Y me acogieron, me llamaban bien las aduanas, el mexicano. Porque mi disco se llama Mexicano.
1: Bueno, claro. ¿Y porque tienes la pinta que tienes también, Luis, porque tú con entonces, esa melena, puñetero, no, que la tienes que la tienes como el primer día.
0: No, pero yo era entonces bastante rubio, cambiando. No parecía mexicano, podía parecer también americano. Pero el caso es que entonces me he impregnado de la música popular y tienen una selección, los guapangos, los sones. En gran parte, muchos de los ritmos que tienen son los que llevó Cortés con un músico que se llamaba el músico Ortiz, que llevaba siempre Cortés con él. Y era un tipo que llevaba música de Extremadura y Andalucía. Y todos esos ritmos ternarios que hay son los que llevaba el músico Ortiz, que mezcló con la música indigenista de México, que es tremenda. Y entonces es un país al que adoro, y ellos me quieren mucho también, pero yo lo adoro porque además empecé a viajar en avioneta y dije, no, voy a viajar en coche, aunque los trayectos son muy largos. Y conocí el país, porque si no, conoces el hotel, el aeropuerto y el auditorio y lo demás. Y entonces lo he conocido, y si no tuvieran la desgracia que tienen del narcotráfico y los asesinatos brutales, el día que eso se calme, México será el país turístico más importante. Pues no solo la arqueología, la gente es encantadora, acogedora, y tienen arquitectos, músicos, poetas. México es un país muy desconocido.
3: Mira, hablando de los éxitos, que nos has dejado aquí una cartela impresionante de todas las cantidades de cosas maravillosas que has hecho a lo largo de tu vida, pero yo no sé si de las cosas que has hecho bonitas en tu vida, esta, a ver qué tal te suena. A ver cómo suena esto, amigo.

0: Qué bien parido está esto, ¿eh?
1: Se llama Tierra de Gigantes, sí. Y es una cantata que he compuse para mi pueblo, que es Campo de Gitana, que es la Sierra de los Molinos, que son los gigantes del Quijote. Y he compuesto también la música, y es un canto a ese lugar que es muy emblemático, que me acogió a mí, nací ahí, me crié, aprendí, porque mucha gente en su pueblo aprende una cosa y luego se dedica a otra. Yo aprendí lo que he sido y es mi carrera. Y dice, pues, por ejemplo, de algunas de las frases que dice: tierra de anhelos, leyendas y vid, de música y corazón, sueños por vivir. Reina en la Mancha, la diosa criptana, divina y mundana, sirena de un sólido mar. Pues yo siempre he pensado que la Mancha fue un mar. Esa planicie no pudo ser así de tal. Y luego dice: mudos testigos, gigantes al sol, hablando de los molinos, celosos espíritus de la tradición. Y 12 suspiros, que son los vientos, Adarga y Rocín, vuelan por el Albaicín. Porque los molinos de viento tienen una construcción que es el círculo,
2: ¿sí?,
1: que es la perfección, la caperuza, que pesa 3.000 kilos, que es el triángulo, que es la divinidad, y las aspas y todo, múltiplo de 4. Pero eso no lo ponen cuando explican los molinos. Yo le he dicho a mi pueblo que eso lo he deducido yo, pero no lo han puesto. Y entonces, el molino tiene 12 ventanucos, el molinero abre por dentro uno y por el que entra el aire, mueve el palo de gobierno, que mueve una caperuza de 3.000 kilos, y empiezan las aspas, que si no las paran, deshace el molino. Y por eso digo, 12 suspiros, que son 12 vientos, ábrego, cierzo, etcétera, etcétera, 12, el viento toledano. Y entonces el viento que pasa por allí, 12 suspiros, Adarga y Rocín, como Don Quijote, vuelan por el Albaicín, porque mi pueblo, toda la sierra, está minada por cuevas, igual que el Albaicín de Granada. Y si la pintas de cal, tienes 14 o 15 grados todo el año, pero si la pintas con pintura, tienes mucho frío, mucho. Entonces, también amo mi pueblo, con permiso de Valencia.
0: Por favor. Algo tendrá el agua de Campo de Gitana, debe
2: nos
0: ser.
2: Nos parece, ¿no?, muy bello. Nos parece muy bello todo.
1: A lo mejor me estoy despistando mucho.
0: ¿Qué dices? Ay, no, si hablar contigo, si es que estamos encantadísimos. Oye, cuando nos has contado la anécdota de lo de Viena y tu padre, que
2: ay, nos
0: que
2: has tocado.
0: Sea tu tu recuerdo, tu referente, como tu más gran éxito de conexión, digamos, emocional con la música, nos ha parecido bellísimo. Luis Cobos, director de orquesta y compositor, pone en la papela. Y oye, hay un ser humano además con el que es un gozo compartir.
2: Charlar.
0: Oye, lo del libro de memorias igual tenías que echar una pensada, ¿no?
1: Estoy recopilando cosas, pero ha pedido una editorial.
2: Ya te lo habrán sugerido, claro.
1: Pero soy todavía muy joven.
0: ¡Qué grande! Bienvenido hasta tu casa.
1: Gracias. Muchas gracias a vosotros. Gracias. Un fuerte abrazo.

0: Leire, Leire Boom es la voz de Bunbury, que Vania me decía, ¿quién es este cantante? ¿Quién es este grupo? Bueno, Héroes del Silencio primero y luego Bunbury, uno de los grandes de este país. Pues vámonos con otra grande, en este caso, con anem a saludar a una de les grans esperances taurines femenines que tenim en l'actualitat. 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
1: Hola, buenos días.
0: ¿Qué tal? Bueno, cuéntame un poco cómo estás viviendo estos días, estas horas previas a tu cita en Calasparra, a ese anuncio de enfrentarte con el ganado de Miura.
1: Pues mira, ahora mismo me pillas entrenando. Y ¿qué te voy a decir? Que los nervios están ahí, pero la verdad que tengo muchas ganas y me hace ilusión. Al final, pues creo que es algo importante también para la tauromaquia y estoy orgullosa de ser yo.
0: Orgullosa de ser tú la que capitanea ese titular, de ser la primera mujer en enfrentarse a...
1: ¿Y qué te voy a decir? Que los nervios están ahí, pero la verdad que tengo muchas ganas y me hace ilusión. Al final, pues creo que es algo importante también para la tauromaquia y estoy orgullosa de ser yo.

0: vídeo que contrastarlo con los ganaderos porque a mí también me sorprendía, pero mira, cosas de la vida.
1: Cosas de la vida. Bueno, Raquel, tú llevas tiempo como novillera luchando, ganándote tu puesto, tu lugar, tu hueco en las plazas de toros. Ahora mismo yo creo que ya estás pensando en la alternativa, dime si no es así.
0: Sí, fíjate que estos años de atrás pues he podido sumar poquitas novilladas, he toreado poquito, pero este año he podido torear más. Yo creo que estoy en un mejor momento de mi carrera, entonces pues cada vez se hace más real ese vislumbramiento de alternativa. Entonces pues mira, cuando llegue, que me pille muy bien preparada como creo que estoy ahora. Y que disfrutemos este día.
1: Bueno, ¿por qué Miura? ¿Por qué Miura en este momento de tu carrera? En Calasparra, además, esa gran feria de novilladas murciana. No sé, y tú me dirás, ¿y por qué no, no?
0: Exactamente.
1: Claro, claro.
0: ¿Por qué no?
1: Claro.
0: Ya te digo, esta temporada ha sido de las más importantes de mi carrera ahora mismo. Estoy en un momento muy bueno, que me encuentro muy bien delante de los animales y mira, llevo esta temporada 4 novilladas, 3 festivales, otras 4 que me quedan ahora en septiembre. Tengo ganas y estoy preparada.
1: Eso es lo que más me gusta escuchar, Raquel. Tengo ganas, porque con ganas y con ilusión se puede alcanzar cualquier meta, se puede lograr cualquier reto. Yo he comentado contigo alguna vez que hay una torera que este año se ha retirado, que se llama Maripaz Vega, es malagueña. Uh-huh. Este año cortó una oreja, además estuvo muy bien en su tarde de despedida con el primer toro de Laguna Janda en Málaga. Y cuando yo, uh-huh, le pregunté a Maripaz por las por el espectro taurino femenino en la actualidad, uh-huh, por las toreras del momento, ella me habló de una chica de Salamanca que se llama Raquel Martín, que me gusta mucho y que gusta a mucha gente, y que mucha gente está empezando a darse cuenta de que la calidad como torera. Fíjate que me lo dijo Maripaz. Evidentemente yo ya te conocía, pero bueno, no deja de ser, yo supongo, que un acicate bueno y positivo que una torera ya que se despide, que ha visto mucho, pues se fije en ti, ¿no?
0: Pues totalmente, para mí es un orgullo que la maestra me reconozca. Y bueno, que yo creo que soy yo la que tiene que irlo demostrando tarde a tarde. Creo que vamos dando pasos firmes, así que ahora a seguir.
1: Claro, a seguir. Estuviste con otra maestra que fue Cristina Sánchez, también te llevó un tiempo, ¿verdad?
0: Sí, y vamos, lo mismo que con Maripaz, para mí un orgullo. Que me acompañara en mis inicios en esta profesión tan bonita. Y bueno, pues qué decir, solo tengo palabras de agradecimiento.
1: Aquí tengo a mi lado a Vania Gómez, que lleva una cuenta en Instagram que yo no sé si tú la conoces, que se llama Las del Tendido.
0: Sí.
1: ¿La conoces?
0: Sí.
1: Ah, bueno, mira, menos mal que la conocías. Que ha venido y me ha dicho, dice, hombre, yo tengo muchas esperanzas. Bueno, Vania, díselo tú, puestas.
2: Buenas,
1: en Raquel, ¿no?
2: Buenas, Raquel, ¿qué tal?
0: Hola.
2: Bueno, para mí es un... Encantada, para mí es un honor, vamos, poder estar aquí hablando contigo porque, bueno, ya lo viste, o sea, hace 2 días publiqué tu acontecimiento y es un ejemplo a seguir al final. Y qué bonito lo que estabas comentando también, rodearte de mujeres que para ti, pues, Cristina Sánchez, Maripaz, que Maripaz hable así de ti, que se acuerde de ti en una entrevista, yo creo que debe ser un orgullo, ¿no?
0: Totalmente, lo he dicho, sí. Lo acabo de decir, y bueno, que al final pues tener reconocimiento profesional de grandes referentes pues es muy importante para mí también.
1: Fíjate que Maripaz Vega y Cristina Sánchez no se llevan muy bien, ¿eh? Lo han dicho ellas, que no son amigas, vamos a ver, que no son amigas, pero no tiene nada que ver, porque al final cuando uno busca una persona que le dice algo, que le llama, eso no tiene nada que ver. Oye, por Raquel Martín, ¿tú qué culpa tienes de nada, no? Tú estás en medio, tú lo que quieres es torear y triunfar. Totalmente. Que es lo que mereces, ¿no? Que hay un torero de Salamanca, que es Marco Pérez, que está, pues en este primer año matador de toros, llenando todas las ferias, y tú, Raquel, mereces también tu sitio y tu hueco, ¿eh?
0: Ojalá que sí.
1: Bueno, pues mira, poco más te voy a decir, que el día 8 estaremos todos muy pendientes de lo que ocurra en Calasparra.

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1: Para mí un cierre de mercado desastroso, pero ya no tanto por la palabra desastre, sino por cómo ha quedado evidenciado la incapacidad que tiene la nueva dirección deportiva, no solo para cerrar operaciones, que creo que ha demostrado en bastantes casos que le cuesta mucho cerrar operaciones, sino ni siquiera para saber tener opciones en el mercado, tener opciones, no solo tener opciones, sino que las que se tienen. Yo he tenido un exceso que me he empachado este verano de nombres, jugadores, fichajes absolutamente random, completamente fuera de órbita de lo que es este equipo, de lo que es este club, de lo que es el fútbol español. Y la verdad que se han realizado intentos, y tanto intentos como incorporaciones, que a mí me dejan un poco con las orejas tiesas de cómo vamos a llegar, porque creo que el Valencia, para mí, no tiene mejor plantilla que el año pasado. Para mí no lo tiene. No la tiene.
0: Pablo.
3: No, de hecho, para mí la tiene peor. Tiene peor plantilla. También es raro, porque yo ayer vi a un tío que estaba a la madre tranquilo, más pago que pagado. Es verdad que es escocés y está retirándose en Mediterráneo, que yo creo que...
0: Eso ayuda, ¿no?
3: Yo creo que tiene que ayudar. Pero...
0: ¿Mayo sabrem?
3: No, nunca lo sabremos.
0: Pero tiene que ayudar.
3: Pero si yo tengo, por ejemplo, familia de Irlanda y cada vez que pueden se vienen aquí al Mediterráneo, vienen aquí a Javia a disfrutar, se come bien... Buen clima para ellos, a mí es que calor no sé, pero yo creo que Gurley está más pagado que pagado. Salió ahí a vacilarnos a todos. Pues como bien has dicho, el Valencia intentó hasta última hora un par de cosas, pero él insinúa que no, él dice que es mentira, que no lo hemos inventado. Que vigile también, que vigile gente del club que envía WhatsApps, porque esos WhatsApps nos llegan, me refiero. Si vas a mentir, asegúrate de que no nos van a llegar esas cosas. Porque entonces quedas como un tolili.
0: De que no nian probes, ¿no?
1: Y que también asegúrate que a lo mejor donde puedes ir a buscar la fuente está más cerca de
3: claro,
1: donde crees.
3: Yo es que creo que
1: a lo
3: final...
1: mejor puedes, no hace falta que te lo manden, ¿eh? Puedes ir a verlo físicamente.
3: Sí, totalmente.
1: Ahí está el tema, que puedes ir a ver a lo mejor físicamente el mensaje.
3: Entonces al final, luego si analizamos, yo estaba haciendo un poco la retrospectiva, las plantillas, el cómo es la actual... Si analizamos que ha sustituido a Julen por Van Overen, que ha sustituido a De Haas por Chomert, que ha sustituido a Arnau y a Mafeo por Thierry y Renzo Sarabia, la de Unai te queda sin cubrir, la plaza de Unai Núñez te queda sin cubrir. Luego si tiras hacia adelante, vamos a imaginar que Sato por Almeida y Harvey Elliott por Ramazzani. Entonces no ha sido capaz de sustituir a la lesión de larga duración de Diego López. Entonces ha sido tan...
1: Ni la de Lucas Beltrán.
3: Ni la de Lucas Beltrán, correcto. Entonces,
1: son dos futbolistas que no tienen recambio el año pasado.
3: Eso es. Entonces, siento ser tan duro, siento ser tan duro, pero queda si como un absoluto mendrugo.
1: Y si me apuras...
2: Es que te falta Santa María Petty, ¿eh?
3: Sí, sí, correcto.
1: Que si me apuras, habrá que ver si luego... Habrá que ver si luego Dien, que es mejor que Santa María.
0: El golazo que va a hacer en pretemporada. Sí.
1: Yo, tiraba. Santa María es un futbolista que aquí no ha funcionado, no. Pero creo que tenía mejor más un bagaje en el fútbol europeo.
3: Pero además es que no se parecen, ¿eh? O sea,
1: no,
3: Santa María y Dien se parecen...
1: No, nada,
3: cero.
1: Entonces, no, pero que yo creo que... Como voy a sacar lo que dijo ayer Gurri, por currículum, yo creo que Batista Santamaría tiene mejor currículum que Dien.
3: Sí.
1: Currículum,
3: sí.
1: Luego el fútbol.
0: Había hecho en Europa, que ya son
1: pues por eso te digo. Entonces, veremos luego lo que nos dice la temporada, porque no tiene por qué ser indicativo.
3: Es que con el caso de Gurley no hay que fiarse mucho de la palabra currículum, porque él creo que el suyo lo maquilla bastante. O sea, no es lo mismo.
2: De eso también se ha hablado poco.
3: Sí, es que. Voy a tirar de hipérbole que la
2: no
3: gente...
2: No lo matéis estar, que será, claro. Será algo.
0: Voleu reventarme la tertulia, ¿no?
3: Porque... No, simplemente
0: es
3: voy a decir...
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3: Sí, y voy a ser muy rápido y que, sin faltarle el respeto a las cosas que hacían esos clubes, pero tirando de hipérbole no es lo mismo llevar los cafés en el Chelsea que decidir a quién se ficha en el Chelsea. Y no estoy diciendo que él los llevara los cafés, pero que igual entre ser el que dice hay que fichar a este y llevar los cafés hay un punto medio que ahí puede ser que estuviera Ron, pero no donde él dice que ha estado. Uh-huh. Y creo que eso es importante dejarlo claro.
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3: No, no, totalmente. ¿Vale? Totalmente.
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3: Sí, claro. Yo conté aquí hace semanas que a mí hay una persona del club que me ha dicho que no se ha gastado todo por si en invierno vienen mal dadas tener margen de maniobra.
2: Siempre no, que tampoco.
0: Siempre ofaría.
3: Y es un ridículo pensar que eres incapaz de arreglarlo ahora y que vas a tener que arreglarlo a última hora.
0: Pero siempre ofaría.
2: Sí, pero ¿sabes qué pasa?
1: Yo creo que llevamos 3 temporadas consecutivas en las que la frase es hemos conseguido prácticamente todo nuestro límite y de repente aparece dinero para
0: tirar
1: la baraja.
3: Es que es mentira.
1: Aparece dinero para firmar amigo.
2: Pero a mí no me
1: siempre aparece dinero milagrosamente.
2: No me es ni a una cosa. Penseu,
1: claro. Que no había dinero el 31 de agosto, pero luego el 1 de enero...
0: Pero pagarlo matéis.
1: Sí que había dinero para pagarlo.
2: Pero es que no me es ni a una cosa más lamentable y creo que más dolorosa que lo poc y lo mal que se ha fichat. 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
0: El últim dia del Racing, ojo, eh?
3: Ha sigut capaç de sacar el pago de la clàusula al Madrid por Sergio Martínez, pero yo veo los clubes por ahí que consiguen sacar dinero por sus jugadores. Sí, el Valencia es incapaz, primero, porque hay con algunos agentes y con algunos clubes que no tiene buena relación, porque no se ha portado bien el Valencia, y es algo más que evidente. Y a ti en este mundillo te ayudan a engordar un poco las cantidades cuando tú tienes una buena relación con los clubes, no escapa.
0: Y en general, no agafar el teléfono a los agentes tampoco ayuda.
3: Sí, claro, claro.
0: Que
3: sí,
0: este
3: sí,
0: estivo ha pasado en el Valencia. ¿Eh?
3: Sí, es que hace...
0: Este estiu ha passat en el València de agents que han cridat a Ron, a Lisandro...
3: Sí, sí, totalment.
0: Missing.
3: A mi, hace dos dies, un agent d'un jugador libre me pidió el teléfono de Issei porque Ron no contestava.
0: Issei tampoc.
3: Y yo tengo que decir que yo tengo el teléfono de Issei...
1: A mi m'ha llegado más...
3: Y no m'ha contestat la vida.
1: A mi m'ha llegado más cantos de sirena de Issei que incluso de Ron, ¿eh?
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0: Bueno, tu vas fer un golaç. Sí.
3: Però és que tu vas jugar...
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3: 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Un nivell... espectacular. Cala ha costado 4 al Español, si no me equivoco. Sí. Un jugador espectacular en el Castellón.
1: A mí, por ejemplo, un jugador, un movimiento muy interesante y que creo que en el Valencia podría haber sido útil para mí es Cocharasvili.
3: Sí,
1: en
0: Sevilla.
1: Es un futbolista que creo que al Valencia le vendría como anillo al dedo porque creo que es exactamente lo que necesita en el centro del campo con las piezas que ya tiene.
0: Es el Greenwich Ball, ¿no?
1: Sí, creo que sí.
3: Tiene mucho mejor pie.
0: Claro, pero eso dije, millorad, ¿no?
1: Para mí sí, porque creo que es un futbolista, sobre todo por lo que yo le vi en el Levante, que jugaba con un esquema muy parecido al que juega ahora el Valencia. Era un futbolista que te hacía de motor, evidentemente sin grandes alardes, porque no es ese tipo de futbolista, pero es un futbolista
0: de equipo, sí,
1: que abarca mucho, pero no, porque abarca mucho con balón y sin balón. Y yo creo que, por ejemplo, es un movimiento muy interesante que ha hecho Sevilla, que yo creo que ese tiene que ser el mercado del Valencia.
3: Sí, totalmente.
1: Pero es que no contemplas ni que sea opción.
0: Que no conéis ni siquiera.
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0: Disconfien, ¿eh?
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0: No.
3: Creo que le va a costar al principio hacerse al fútbol español. Creo que lleva dos años enteros sin tener una regularidad de un mes. Y estas apuestas tú las puedes hacer para un jugador, un suplente, un jugador que es un complemento, pero tú no la puedes hacer por un jugador en el que tienes tantas esperanzas. Y creo que el Valencia se vuelve a equivocar porque es incapaz de tener un plan A medio decente. Hablábamos antes de operaciones que se han escapado. André García, yo el otro día lo veía en el Sadar contra Osasuna. De verdad, por delante el lateral, un jugador que si tú en algún momento querías jugar con esa falsa defensa de 5 que terminas siendo carrilero, pero eres extremo, pero tal. A mí me tienen que explicar si André García es peor que Rioja para eso en banda derecha. Me lo tienen que explicar, ¿eh?
0: O que más feo.
3: O que más feo, sí, sí.
2: Mira, pero yo, por ejemplo, se va Almeida. Tens en el mercat a un Agi que te quisiera del dinero. ¿Para qué se marcha para Panathinaikos que venga así?
0: ¿Pero tú le puedes pagarlo y quién le paga para Panathinaikos?
2: Pues claro que puedes.
0: ¿Vols? ¿Vols pagarlo?
2: Yo, pero que tenía mucha diferencia entre poder y no poder.
3: De hecho, yo antes pago una ficha alta a un Agi que ha ido. Yo. Porque el día de mañana le voy a sacar un rendimiento económico a un Agi y no a Guido.
2: Totalmente.
3: Porque también tienes que pensar en el día de mañana.
2: Empresa como amortización se xina. Claro.
0: Totalmente. ¿Acudiríeu al mercat de lliures sí o no? ¿Y para reforzar quina posició?
1: Bueno, tendría que ver es que tendría que ver realmente el espacio que tiene Valencia para firmar. Porque yo, los jugadores que me gustan, que están libres, yo no sé si el Valencia llegaría a ellos. Si me dicen con esto llego a esto, pues te diría, pero por ejemplo, para ir al mercado, me lo invento, a firmar a Choco Lozano, que a lo mejor son los números los que se mueve el Valencia. Ya, pero es que es un delantero que está en el mercado, ¿no?
0: Ya.
1: Para ir a firmar por 1 millón de euros bruto a Choco Lozano, pues a lo mejor me quedo como estoy. Si de repente puedo firmar un futbolista diferencial, pues ahora mismo no caigo en ninguno salvo Icardi, ¿no? Que es el que está como una maraca. Me plantearía si un futbolista que realmente te podría dar un salto de nivel, si como un buen Icardi, si estuviera centrado en forma de más.
0: Un Jadon Sancho de...
1: Efectivamente, sí. Pues sí que me interesa, pero hasta ahí tendría que ver. Yo, fíjate que el Valencia buscó un delantero. Todos hablamos de delantero tras la lesión de Sadik. Pero yo, donde más estoy preocupado con el Valencia es atrás. Yo creo que el equipo, el Valencia, no es peor en ataque que el año pasado, y creo que es bastante peor en defensa, en la parcela central, que la temporada pasada. ¿Por qué? Porque creo que el Valencia, evidentemente, ha confiado el centro de su defensa en Tárrega, que creo que no ha dado el síntoma de mejoría respecto al año pasado. Creo que se ha visto obligado a confiar como un primer espada en un futbolista que no está capacitado para ser primer espada a día de hoy, que es Diakabi, por cuestiones físicas, y que el año pasado evidentemente tenía un papel residual. Creo que tus dos centrales titulares, que eran Unai y Chomer, los has cambiado por dos centrales que no te funcionaron el año pasado, y otra que es una incógnita, aunque para Ron Gurley es un jugador top. Yo no sé si es un jugador top Justin De Haas. Para mí, jugadores top no los identifico, porque para mí deberían jugar las cinco grandes ligas, deberían ser internacionales por su selección, y más allá de lo que, si vienen libres o no, pero yo no me suelo identificar por eso, pero sí considero que un jugador top debería ser internacional por Países Bajos, en mi opinión. No lo es Justin De Haas. Creo que habrá que ver también luego su adaptación al fútbol español. Creo que el Valencia, si yo tuviera que ser el que firmara, es que me iría antes a firmar un central en este mercado de libres que un delantero.
2: Josnian, y tú acabas de poner.
3: Y tú puedes poner la excusa con algunos de esos nombres en la ficha, pero con otros no.
0: ¿Por ejemplo?
3: Es que al final estaban viendo aquí unos nombres que hay.
2: Mira, muchísimos jugadores. Tenía que partir de una base. Un jugador que está en ese equipo está facturando cero.
3: Claro.
2: Hay show del caché. El caché cuando tú te contratas en vigor y tienes un show que cobres anual o mensualmente en un club. Entonces, claro, sí que tienes un caché. Si estás en la Tour, tienes cero. Ni hay que evitar, ni hay que intentarlo. Ni hay fórmulas.
3: Tú te vas, por ejemplo, Diego Leite, para el centro de la defensa. Leite ha sonado en otros mercados.
0: Yo creo que ya.
3: Ha sonado. Mira, fíjate.
0: Me acabas de pegar un golpe. De Guanche entre.
1: Hubo un año que fue monotema, ¿eh?
3: Sí, sí. Diego Leite.
0: Pero es que te vas a casi una década, de hecho, ¿eh?
3: Te vas al ataque. Que Prendiata es un futbolista que en Francia ha tenido buenos partidos. Que le ha faltado regularidad, podemos estar de acuerdo. Pero para jugártela con incógnitas.
2: Para compararlo con Danjuma o Ramazzani.
3: Claro. Y es un futbolista que es vertical, que tiene desborde, que es verdad que es una pistola a veces. Pero es que si estás libre también es por algo.
0: Alguna tara tienen.
3: Ryotaro Ito creo que es un futbolista que en otros contextos ha rendido a un nivel muy alto. Tienes jugadores que yo creo que a esos perfiles deberías haber acudido. Antes hemos hablado evidentemente de José Lu, pero es que hay mucho futbolista que si tú simplemente con pegar un toque, oye, sueldo ascendente, este año en la ficha.
2: Mira, se va a ser una barbaridad. ¿Algú le ha preguntado a Benzema si vol jugar en España?
0: Hombre.
2: ¿Pregunta?
1: Sí, sí.
2: Pregunta que no perder.
0: Pero Benzema, yo creo que no le puedes pagar ni les botes, ¿no?
2: ¿Cómo que no?
0: Pensé yo, ¿eh? Pensé yo que
2: ni a jugadores que no, ni a jugadores que han guanyat tots diners, que diu, ah, clar que sí, diners, lo que me pagues. Ni a chos, que es una aixina.
1: Sí, pero luego eso, Carlos, la liga no te lo acepta. La liga te busca el último salario de futbolista y es lo que te computa para luego el fair play financiero.
3: Sí, pero es verdad que a Aubameyang se lo ha bajado. Es verdad que no mucho, pero se lo ha bajado.
0: Pero Aubameyang ya venía baixando el show. En Marsella ya no cobraba.
1: Pero que con Benzema no cuela.
3: No, yo fíjate que el caso
1: tiene 2-3 millones de euros de fair play y la liga no te lo aceptaría.
2: Pero es injusto, que no tenías libertad de mercado.
1: Sí, yo estoy de acuerdo, pero que no te lo aceptarían.
0: Pero es lo que estén parando José Lu.
3: Yo creo que además el caso que está diciendo Carlos no es que lo vayas a firmar. Es alguien está llamando a esos futbolistas. Alguien, a mí me consta que el Valencia no llama a José Lu. A mí me consta.
0: No. Han oferit, que es lo que contarem así. 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
3: Claro.
2: Mira, entre agents i intermediaris estan oferits tots.
0: Te vaig a dir una... La resposta del Valencia a l'oferiment de José Lu és buen delantero.
3: Sí, sí.
0: Esa es la respuesta. Esa es la respuesta. Ya está.
3: Sí, sí, sí, claro. Pero,
0: ¿y el agua moja?
3: Claro, pues entonces hay un problema. El agente de Icardi está como loco porque le llamen.
2: Que si Icardi acaba en el Elche y no en el Valencia, ole por el Elche. Sí, sí. Pero escolta.
3: Y pondrán las excusas que Bragarni, que en el mercado argentino, tal.
0: Yo Icardi no le portaría, pero bueno.
3: Yo te digo una cosa. En otra época yo Icardi no, pero que Icardi pero no en el Valencia actual... Claro.
2: Capitán general.
3: Es verdad que yo le pondría un detective privado para que le acompañe en su vida privada en todo
1: Icardi,
3: momento.
1: Y aún así son,
0: en Valencia,
1: son futbolistas que estamos,
0: Perranit,
1: que estamos valorando cosa,
3: más goles que
1: son futbolistas que estás valorando realmente por el nivel que tienen, no si es por el perfil que tú necesitas para jugar arriba. Es decir, tú vas a jugar arriba.
0: Pero es que eso es lo último que se valora.
1: Pues tú vas a jugar arriba lejos del área y Icardi no es un futbolista para jugar lejos del área.
3: No. Pero...
1: José es un jugador para jugar lejos del área. Depende del contexto, porque si es para bajar balones te puede
3: ayudar,
1: pero,
0: No le demandes arribar.
1: Pero si es para transitar rápido, es un futbolista que no funciona.
3: No, pero José Lu, objetivamente te puede cambiar tu idea de juego, porque te la debe cambiar, porque la suerte que tienes de que no tengas idea de juego en estos momentos es que la puedes cambiar.
1: Sí, sí, pero que tendrías que valorar realmente qué es lo que quieres, porque es una cosa que yo creo que... No, yo aquí ya no me centro solo en la estructura deportiva, también hablo del cuerpo técnico, no sé a qué quiero jugar Valencia.
3: No, yo
1: no es que no lo sé.
3: De enero a junio, sí.
1: De verdad que
3: no,
1: sí
3: que lo entendí.
1: Yo te hablo desde la pretemporada, que juega con línea de 4, que va a ser línea de 5. Sí. De repente empieza con presión alta, luego busca un bloque bajo y luego ahora mismo no sé exactamente si lo que quiere es presionar arriba, pero de repente quiere hacer un bloque bajo, pero se niega a poner a Hugo Duro en ese bloque bajo porque evidentemente no transita, pero tampoco encuentra un centro del campo que sepa girar y lanzar rápido a un lanzador que tampoco sueles tener a nadie a la espalda que ataque. No sé, y aparte, defensas que en bloque bajo son grandes y se supone que deberían estar cómodos. No han estado, pero yo creo que podrían estarlo si tú quieres presionar arriba de esos defensas, sobre todo Justin de Haas, por ejemplo, es un futbolista que a la espalda no puedes tenerlo.
3: Sí, pero hay matices por una cosa.
1: Entonces,
3: recuerda quiénes eran los dos centrales del Eibar de Mendilibar. Que eran Arbilla y Ramis, que tenían la misma cintura o menos que Justin de Haas. Pero ahí entra la mano del entrenador. El Eibar era el equipo que más alto apretaba y que más alto iba al robo.
2: Sí.
3: Con Arbilla y Ramis...
2: Claro,
3: pero tú tienes un grupo que las líneas están juntas, que los jugadores van, que el jugador presiona, que el jugador va a que el rival rife el balón, que no la saque cómoda. Claro, si tú tiras una línea adelantada, pero nadie presiona a que la va a sacar jugada, la va a poner donde quiera el balón.
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2: Que va a dimitir, es que...
1: Pero es que en este
2: si
1: caso
2: no tienes
1: gol. Yo quiero creer que decir no tengo gol, me lo quiero decir cuando vea al delantero fallar cuatro. El problema es que quizá no generas. Y ahí hay otros futbolistas que quizá deberían dar un paso adelante. Porque yo creo que, por ejemplo, yo soy muy poco fan de Hugo Duro. Yo lo reconozco, no soy un delantero que a mí me entre por el ojo. Pero creo que no creo que Hugo Duro no tenga gol, de verdad. Creo que es un jugador que en un contexto determinado, que es muy claro, es un futbolista que, desde luego, que en Mestalla funciona. Es un futbolista que funciona en un contexto que encima cada día brilla más por su ausencia en Mestalla, que ni siquiera te planteas dominar al Cádiz, que ya buscas más minimizar las virtudes del Cádiz que intentar decir, no, juego en Valencia y en Mestalla, mis virtudes se supone que son mejores que las de mi rival. Entonces, creo que sí que tiene futbolistas que a lo mejor pueden tener el gol, pero yo creo que lo que echo de menos es un Valencia que es que no tiene capacidad de generar, pero porque no solo le falta último pase, le falta desborde por fuera, le falta atacar la espalda, le falta un futbolista que, por ejemplo, que con sus idas y venidas te daba Ramazzani, ¿no? Ramazzani era un jugador que con su chispazo era capaz de generar un determinado caos, un desequilibrio. Pues incluso Lucas Beltrán en alguna jugada aislada te podía marcar la diferencia para poder encontrar un espacio, pero ahora en Valencia, ¿quién hace eso? Porque Guerra no es un futbolista.
3: Pero ¿quién se activa desde el túnel vestuario? Antes hablaba Carlos de los minutos iniciales contra el Deportivo. Yo hay una cosa que me quedo del poco IQ que tienen los futbolistas en muchas situaciones de juego.
0: Pero al oyente, inteligencia.
3: Sí. El otro día,
0: IQ,
3: el Valencia sale a jugar que todo el sol está pegando en la parte de la portería de Dimitrescu. Diakabi gana el sorteo para poder elegir lo que quiera.
0: Y no cambia
3: y le deja al Deportivo su lado natural. Yo o estoy loco de verdad.
0: O a eso se parla antes de ir al campo.
3: O el portero no se lo ha dicho, o tú como capitán. Yo he sido capitán a un nivel amateur, pero he sido capitán. Y yo cuando pasaban esas cosas, antes de empezar el partido, iba al portero y le decía, ¿quieres que cambie o no quieres que cambie? ¿Dónde? O cuando hay viento, que le decías, ¿qué prefieres, cómo lo quieres? Diakabi fue a Dimitrescu a decirle, ¿quieres que cambiemos? A mí me parece que eso ya te habla de, tú en el túnel tienes que estar mirando el cielo y tienes que estar pensando, hablo con el portero.
2: En todas las circunstancias, en todos los detalles.
3: Pero es que eso demuestra que no están activados desde antes. Tú tienes que estar en el túnel de vestuario ya activado. Pero,
2: ¿y qué coño tienes que hacer? Sí, activarte, sí. Profesional, primera división.
0: Es una muy buena pregunta. ¿Vos ahora el ron?
3: A mí no.
1: A mí no mucho,
3: ¿eh? Yo no soy mucho alcohol.
1: Yo
3: no,
1: por soy más de Ginebra.
0: ¿Y vos agrada ron en la rueda de prensa?
3: No,
1: que va. Yo creo que para mí ha sido la rueda de prensa, ¿cómo te lo diría? Yo creo que más meritonizada. Yo creo que me cambias ayer a ron por Lee Hoon y me pareció un poco lo mismo, lo único.
0: Es que hasta va a hablar de The Wanch, ¿eh?
1: Lo único que me cambia, que creo que el mensaje es prácticamente el mismo, es Murti era el dinero de mérito en Salvo Valencia, Lee Hoon era Peter Lim
0: y el COVID
1: sí. Y no, y gestión responsable y demás, y Ron es, yo tengo mucha idea de fútbol, vosotros no, tengo un currículum, no veis lo que pasa, y seguramente no solo los periodistas, los 45.000 personas que van a Mestalla, que no les gusta lo que ve la clasificación que ocupa el Valencia.
0: Lo respeto, pero no os enteráis de lo que pasa.
1: Pero claro,
0: yo
1: lo único que le diría al CEO de Fútbol de Valencia, que me parece muy bien, que si la segunda vuelta eras tercero con 32, en la primera eras equipo de segunda división, que eso se lo olvidó decirlo. Entonces, yo creo que, por ejemplo, de la rueda de prensa de Ron, que hay una cosa que, bueno, es que creo que mañana va a pasar. Después de la rueda de prensa, yo creo que mañana le van a preguntar a Carlos Copenhague, ¿está usted satisfecho con la plantilla que tiene? Claro. La plantilla que tiene es para mejorar lo que usted hizo el año pasado, que es Europa, porque... ¿Qué va a decir Carlos Copenhague mañana?
2: No
1: creo que Carlos Copenhague vaya a decir que está satisfecho con la plantilla.
3: Yo creo que va a decir, estos son los que tengo y tengo que ir con ellos a muerte, que es la frase que dice cualquier entrenador.
2: 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Tira, va, tira.
3: Sí, sí, sí.
2: 4 finestres, tío.
0: Bueno, 3.
2: Si en una...
0: Iba a dir que en 4 volia... bueno, en la seva primera roda de premsa diu, va dir que en 4 tenia que arribar a Europa.
2: Te dic lo mateix. Tira.
3: Sí, lo que pasa es que també té una cosa. Ahora que has dicho...
2: En dos temps.
3: ahora que ha dicho Salva lo de los 10 años que pidió y tal.
0: Es que...
3: La última vez que una persona habló de en mérito
0: guañar la liga
3: de 10 años era ganar la liga, ¿eh?
0: Sí, sí, o sea, sí. En jugadores de la academia. Yes. Anil Murti, Dixit.
3: Sí, y estamos.
0: Ahí sí que portaba ron.
3: Sí, sí, sí.
0: Ahí portaba ron.
3: Sí, sí, sí.
0: Sí, sí.
3: Y el tío se ha ido a vivir en una ciudad que se llama Ginebra.
0: Sí, sí, pero cambiar un poquito.
3: Tiene un poco de guasa el tema. Pero sí que me parece curioso. Cada vez que sale alguien a hablar de Meriton desde el primer día, aunque al principio es verdad que fueron emisarios de Meriton en el proceso de venta, pero decían que el estadio iba a estar para 2019, estamos terminando, bueno, quedan 3 meses para terminar 2026, ¿qué quiero decir con eso?
4: ¿Estar atents?
3: Que al final, que, claro, es que llevamos, vamos 7 años tarde, entonces igual en Asia funciona pero de otra manera el tiempo,
0: el
3: no
0: COVID,
3: lo sé.
0: No, el COVID.
3: Pero lo del COVID me hace especial gracia porque ellos siempre alegan, que el COVID rompió el tema de la burbuja inmobiliaria, que el ladrillo, que tal, pero el COVID llega en 2020 y ellos lo habían prometido para 2019. O sea, me refiero que el COVID llegó después que el año que habían prometido.
0: Igual usa bien.
4: Mira, tendría que mirar en la hemeroteca, porque yo a voltear más memoria, pero no tengo tanta. ¿Cree que va a ser el año 2011 o 2010? 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
3: Hemos passat de la Champions
4: a... 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
3: No, no.
4: Te tornes loco.
3: Esto, yo fíjate, hemos pasado de eso, de pensar en la Champions en No Mestalla, de que fuera sede de una final de... Como ahora lo va a ser el Civitas este año. El campo del Atlético, sí, Madrid va a ser sede de la final de la Champions. Yo todos los años, además he insistido aquí siempre, he dicho que no veía al Valencia peligrar el descenso, porque así lo pensaba, porque siempre encontraba 6-7 plantillas peores y que fallen 6-7 es muy difícil. Yo este año solo veo 4 claras, o 3 claras, y la cuarta creo que compite mejor que el Valencia. Este año es el primer año que yo objetivamente tengo
1: pero
3: algo de miedo.
1: Que la diga, ¿no?
3: No, lo puedo decir, si sí, quieres. Sí, sí, sí. Yo, las 3 que están en descenso para mí lo son, y creo que nombre, por plantilla, creo que la del Levante también es algo peor que la del Valencia, pero creo que compite mucho mejor, que tiene mejor entrenador, y cuando hablamos de tener mejores jugadores, yo creo que estar compensado vale más que tener mejores jugadores. Y creo que el Levante en algunas zonas está más convencido.
0: Preguntan en el Mallorca o el Girona de la
4: embajada. Claro. Recuerden que los últimos clasificados son Rayo, Elche y Málaga.
3: Pero esos tres.
4: Ni habrá gente que no se recordará.
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5: The coach, the players, everyone is very clear on what the goal
6: is. El objetivo del entrenador, de los jugadores, como ya han dicho, es clarísimo. Y es el mismo objetivo transmitido directamente por el presidente. Es el objetivo de todos. El objetivo es avanzar, mejorar, seguir. El año pasado acabamos novenos, nos quedamos a las puertas de Europa. Seguimos con el mismo objetivo. El proyecto es mejorar, avanzar.
5: We have to improve and we have to keep going forward. That's the message.
0: I ese es el missatge, diu Ron, però clar, la paraula Europa ha desaparegut de l'objectiu. I fa uns mesos era...
1: Bueno, ya hace...
0: Bueno, y el comunicat.
1: Y hace un año era élite europea, que sí. La gente ya no se acuerda.
0: Hem passat del comunicat de tornar a la élite europea.
1: Élite europea ya no existe.
3: ¿Qué jugador dijo Champions? Que luego al día siguiente cambió, este año, este verano.
1: Dieng.
3: Dieng.
0: Sí,
3: sí, sí, sí, sí, sí.
1: Dieng dijo Champions.
0: Y Harvey Elliott digué algo parecido.
1: También dijo el otro día, dijo...
0: Sí, sí, algo parecido.
1: Dijo Europa, incluso noches de Champions.
0: Y fa uns mesos era...
1: Bueno, ya hace...
0: Bueno, y el comunicat.
1: Y hace un año era élite europea, que sí. La gente ya no se acuerda.
0: Hem passat del comunicat de tornar a la élite europea.
1: Élite europea ya no existe.
3: ¿Qué jugador dijo Champions? Que luego al día siguiente cambió, este año, este verano.
1: Dieng.
3: Dieng.
0: Sí,
3: sí, sí, sí, sí.
1: Dieng dijo Champions.

0: Ah, no, l'objectiu és armar una plantilla para pelear por Europa en el nuevo Mestalla. Yo creo que va a ser el siguiente paso. Bueno, sí, evidentemente el Valencia pues no sufre mucho esta temporada para mantenerse en la categoría. Yo estoy un poco con Leiva en que creo que no hay tantas plantillas peores. Yo creo que sí que te tiene que dar o te debería dar para estar en para estar en primera división. A mí el problema que tengo con el Valencia no es tanto su plantilla, sino todo el entorno que
1: porque es la pichor en autoestima.
0: Porque yo creo que la ruptura es total entre entrenador y afición desde el primer momento. Yo creo que este equipo, si me estalla, es que quizás sí que es de la segunda o la tercera peor plantilla, porque el Valencia está en primera división gracias a su gente, gracias a Mestalla, gracias al apoyo que tiene y la fiabilidad que tiene en casa. Porque si tienes que fiarlo a que este equipo de repente empiece a sacar partidos fuera de casa que no esperemos, y que el Valencia sepa convivir con un ambiente enrarecido en casa que le va a perder muchos puntos, creo que es lo que le puede hacer realmente pasarlo mal. Evidentemente sé que si en la jornada 7 el Valencia lleva uno o dos puntos, conozco a Mestalla cambiará el chip y se pondrá en modo supervivencia, pero un modo supervivencia que yo creo que cada año a Mestalla le cuesta más
2: y le agota
0: más porque no puede, porque solo ve que todos los años al final el antidepresivo es el mismo.
3: Los jugadores, a ver si también cambian el chip, porque el año pasado aquí también lo hemos contado, hubo jugadores que preferían jugar de visitante que de local.
2: Sí
3: y eso se dijo en varias ocasiones. A mí me llega después de dos partidos, uno de ellos el del Oviedo, aquel penalti que falló Dañuma y luego pasó lo que pasó.
0: Es cierto, sí.
3: Y el vestuario habla de que es muy difícil jugar en Mestalla con el run que hay y el ambiente que hay. A mí me parece muy injusto con Mestalla que eso se plantee dentro de un vestuario como el de Valencia Club de Fútbol.
1: Si Mestalla es la loca pera animal.
3: Es que, claro.
0: Mestalla, sinceramente, es muy triste lo que voy a decir, pero Mestalla, con que le des un poco de minuto 5, sí, provocas un córner.
3: El día del Alavés lo remonta a Mestalla.
0: Y le das un robo en campo contrario por un empuje, Mestalla se engancha, si lo que quiere es engancharse. No es tan difícil.
3: No, y luego, sí que a veces hablamos de plantillas, y yo no voy a faltar el respeto a algunos jugadores del Getafe, pero el Getafe está yendo por la vida con Gené Apcar o Gené Zahir Romero. O sea, Gené...
2: Estaba echando una cosa, Zahir Romero, a mí no me
0: A mí me parece muy futbolista.
3: Es buen jugador, pero...
2: No sé si es mejor que dejas,
3: Seguramente para lo que necesitan clubes de esa zona, es mejor. Seguramente, pero Gené en 2026,
2: Sí.
3: O sea, Gené en...
2: Sí, que estará ahora el 50, sí.
3: Sí, claro.
0: Diakabi en 2026.
3: Y el salario que cobra
0: Diakabi. Pero piensa en Diakabi en 2026 con todo lo que ha pasado de aquí. Es que tú vas ahora con Diakabi,
2: Y para mí es el teu millor central.
0: Vasco en día que viendo.
3: Yo voy a ser faltón.
2: Y no es broma, Vasco en día que viendo. Es el millor.
0: Con todo lo que ha pasado.
2: ¿Seguro? Dime uno millor.
3: Yo creo que pones.
2: Dime uno millor en estas tres primeras jornadas.
0: Para mí, Pepelu.
3: Voy a tirar la faltada.
0: Para mí, Pepelu y no es central.
3: Voy a tirar la faltada. Ah, bueno. Yo creo que pones a Vano y Belén de central y no es peor que Diakabi. A Vano y Belén,
2: Ya, pero de centrals.
3: Para no ver en de central.
2: Es que son centrales.
0: De los que son centrales, quizá el mejor es el que no ha jugado, que es Iker Córdoba.
1: Puede ser.
3: Lo prueba. Pero es que ayer la Real Sociedad...
0: Y no porque sea el mejor central, sino porque creo que tiene las características para lo que necesita, que es alguien que saque la pelota.
3: Es que, fijar, el otro día la Real Sociedad contra quien jugó...
0: carecen de lo mismo.
3: Contra el Celta no. El anterior partido que gana la Real Sociedad, que remonta y gana 2-1.
2: Que ya de memoria.
3: Español, que marca Roberto Fernández el 1-1. Correcto, sí, marca el 2-1. ¿Vale? Sí. Cuando va 2-1, atentos a un cambio que hace Matarazzo y es Marchal. Que es un adolescente prácticamente. ¿Vosotros creéis que
2: es? Y en el 60, Es 2007. Sí, sí.
3: A competir 30 minutos a sacar la primera victoria de la Real Sociedad esa temporada. ¿Creéis que ese cambio lo hace Corberán?
1: Ya sabes qué pasa.
2: Da igual en Otorbi, ¿no? Es lo único que ha intentado.
3: En Otorbi lo hizo ya perdiendo contra el Betis, es decir, cuando no tienes nada que perder, y en el minuto 80 contra el Depor, que ibas 3-1.
2: Sí.
3: Es decir, yo quiero ver que saques a un chaval con 2-1 a favor. Okay. Sácalo, que pierdas un balón y que pierdas por su culpa. Demuéstrame que no merece jugar. Pero es que no lo pones nunca con el viento a favor. A los jugadores no los pones nunca con el viento a favor. A mí eso me parece injustísimo para los chavales.
2: Ahora parlen del Barça y esteu parlant del caldo de...

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1: A mi me parece bien. Yo creo que cualquier tipo de protesta que refleje el sentimiento que tiene la afición de que temporada tras temporada la tienen engañada, yo creo que porque es así, porque es que al final ayer sale el Ciudad de Fútbol de Valencia a decir que el equipo, que el objetivo es mejorar, que el objetivo te lo va matizando cada intervención conforme unos meses, te dice que pues Europa, al final Valencia te demuestra que invierte lo mismo que todas las temporadas, decimocuarto inversión de los clubes de la liga, evidentemente no tiene esa intención, ¿no? De realmente armar un equipo, un proyecto deportivo de cara al traslado al nuevo campo. Entonces, yo creo que es el enésimo proyecto de Meriton, que es la enésima mentira, y yo entiendo que la afición, que vive resignada, y esa es una realidad, yo creo que no se puede negar, y no creo que se le pueda achacar nada a la gente. Creo que cuando le nace, porque vuelve a sentir que, bueno, oye, ya, aunque me sigas engañando año y año tras año y tras año, hay un momento en el que, aunque no sirva de nada, pues tengo mi derecho al pataleo, ¿no? Uh-huh. Me parece muy bien, y oye, y que creo que hay que apoyar todo este tipo de medidas, porque además hay una cosa, que es que este Valencia es tan veleta, es tan débil, que puede pasar mañana un carruaje y acabar el partido 0-7, que a lo mejor coge Manif y firma un jugador, solo por el hecho de la corriente negativa.
2: De hecho, todos teníamos claro después de la derrota contra el Depor que al día siguiente se venía fichaje, y así vino, que era Jardieles, ¿no?
0: No, era el alemán.
2: No, pero al día siguiente del Depor no fue Jardieles.
0: Pucha, ya está, Pucha, sí, claro, Pucha.
1: Sí, sube sí, la oferta. Correcto. Después de la,
0: Pucha, el percentatge de ficha fins al 85% sí, sí, de la ficha de Jardieles.
2: Pero suben por eso, por la derrota.
0: Y se lesiona a Sadik y diuen, nos ha dado un davanter también.
2: Claro, si es que son un show. Yo, fíjate, siempre he dicho lo mismo con el tema de las protestas. Yo, además, esta en este caso, además, la apoyo. Pero, en general, me veo incapaz, fijaros, de decir a la afición si creo que están haciendo bien o mal, por una perspectiva de que yo, a mí me pasa en mis adentros, que yo mismo me cuestiono, cada día pienso una cosa, o sea, porque creo que estoy bloqueado porque no sé de qué manera ayudar, y creo que nos pasa a todos desde el micrófono también muchas veces, y como periodistas nos pasa que no sabemos cómo ayudar a tirar a Meriton y a tirar a Peter Lim, porque creo que es necesario que se marche. ¿La protesta servirá de algo? No lo sé. Pero no protestar seguro que no sirve de nada. Por lo tanto, es necesario protestar. Cualquier protesta la veo coherente y creo que es necesario que vaya hacia todas las partes. Es decir, me gusta eso que dicen de ir a por el palco, porque creo que los que están aquí viven muy cómodos con que muchas veces solo se le pega a Peter Lim, a Kiel Lim. Que ahora mismo Peter Lim sabe que jugamos el domingo contra el Barça, porque es un partido contra el Barça, y alguien le habrá pedido entradas, alguno de estos, pues. Pero que si fuera esta semana, la típica semana que juegas en casa contra Alavés y tal, Peter Lim no sabría contra quién juegas, ¿eh? Él se va a dormir, cena, tal, se levanta, le harán algún tipo de masaje, lo que. Pero el tío está ahí, tranquilo, que le da igual. Pero creo que hay que ir a por los de aquí. A por los de aquí hay que ir. Y luego solo pido una cosa, y es que.
0: Que no se interprete hay que ir a por los aquí como algo violento.
2: No, por supuesto.
0: Y hay que aclararlo.
2: No, bueno, vamos, o sea, que hay que demostrarle a los de aquí el descontento.
0: No, si yo tantes.
2: Sí. Y luego otra cosa. Como no me ha gustado lo que han hecho algunos medios de comunicación en los últimos años con Mestalla, que creo que la han ninguneado y han exagerado cuando algún tonto a las tres falta al respeto de una manera que no tiene que hacerlo, mi único reclamo es a la gente que no le pillen en las cámaras gritando cuando llegue el Barça lo de P Barça, P Cataluña, con ese tipo de cosas, porque es lo que van a querer hacer, decir, es que me estallas así y es que me estallas
1: no
2: al final.
1: Es violento, ¿verdad?
2: Se merece que le señalen, porque hay muchos medios en España, todos sabemos
3: que
2: quiénes son.
3: Animarse a insultar.
2: Correcto, eso es. Simplemente mi única petición es que no se perjudique a Mestalla como club y como historia, porque se ha ninguneado a la afición y se han dicho cosas que son injustas y la gente no es así.
0: Carlos.
3: No, es que lo del... 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
2: Ahora que has dicho, Carlos, lo de que hartos están, yo tengo un amigo que este domingo no va a ir al partido, tiene el pase desde hace la tira de años.
3: ¿Por qué? ¿Qué farcete está?
2: En un Valencia-Barça, Tú que has vivido otro Valencia, Carlos.
3: Yo es que...
2: En un Valencia-Barça, ¿cuánta gente faltaba al campo?
3: No, escolta, vosotros no se han recordado, o a lo mejor sí, de un famosísimo Valencia 3, Barça 4. Sí.
1: Hombre, sí, 20 minutos. Claro.
3: De Álvaro, sí, de Fernando. No, avanza.
1: Ortega, ¿no? El burrito, ¿no?
3: No, avance. En Álvaro Cervera, que va...
1: Sí. No, yo recuerdo el otro.
3: Yo estoy hablando de hace 30 y pico años. Y la gente va a ir. La gente va a ir feliz. Pero un partidas de poder a poder espectacular. Pero espectacular. Y el 3-4 era a favor de Valencia. No me parles así en Mestalla. 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
0: 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Santi, que debería ser todos los partidos, no solo el domingo. Xavi, tarde, eso todos los partidos desde hace años. Alejandro, que ya iremos 0-2 perdiendo y no entraré. Un loco mes, que ya lo que ya que hacer es no entrar, y ya irán 0-3. Iván diu, una fumada. Rick diu, insuficiente. Salvador Baños diu, yo no entraría en toda la temporada. Alfonso Moraes, necesaria. Antoliano Santos diu, no entrar nunca. 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Després, per així, Sentxe diu, me parece bien, però una vez dentro Mestalla debería señalar al palco, que sientan presión. Y arriben más respuestas, un fondo de respuestas. No sirve para nada, digo que lo de la lluita es muy tarde ya. Eso hace 3-4 temporadas antes. Somos carne de segunda, guste o no. Culpables, Lim, entrenador, jugadores y afición. Ricardo Vágena, cridar al palco cansa, pero cansa más aguantar 14 años al de la llotja. Lim, out. Davis diu que ojalá tengan un seguimiento de al menos medio estadio. Dada la premura y poca publicidad que ha tenido, es difícil más. Fran, que es poco, no tendría que entrar nadie. De todas formas, los borregos que entren dentro y disfruten del espectáculo del que dará el Barcelona. Yo, y es lo que abans, Carlos, no faltaría respecte al que no venga.
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0: Aguilar, me parece que hay que tener muy poca valentía para no hacer nada o para no entrar al campo hasta el minuto 19. Lo valiente hubiese sido no renovar los abonos de la temporada o vaciar Mestalla cada partido hasta que los miserables que gestionan el Valencia y sus lacayos se vayan. 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
1: Bueno, yo por ejemplo sí que creo que para el partido del domingo sí que me resulta más interesante, sobre todo de inicio, quizá la entrada de Dan Juma, uh-huh, para poder atacar la espalda de Flick y por cómo se va a instalar el partido. No me gusta, o no me gustaría, pese a lo que creo que podemos ver, no creo que sea un partido para Dieng, porque creo que es un futbolista que sufre mucho en presión alta del rival cuando tenga que jugar de espaldas. Por mucho que no vayas a tener el balón, en la posición que va a estar, aunque sea Pepe el encargado de sacar la pelota, esa en transiciones va a tener que pasar el balón por ahí, y creo que se le pueden ver mucho las costuras, porque no es ese tipo de futbolista. Y
0: rápido que se queden ese tiempo.
1: Y más allá de eso, pues creo que pondría realmente la defensa que jugó el otro día con Pepe de medio campo.
3: Vas a colar, ojalá me engañe. Yo el que espere es dolor.
0: Leiva, en una palabra.
2: Miedo.
0: Bueno, pues gracias, Seranem. Buenas noches, a todos.
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1: Hola, ¿qué tal? Buenos días.
0: Muy buenos días, Tamara. Bienvenida a Punt Radio, a Fora de Cobertura. Es un placer hablar contigo.
1: Muchísimas gracias.
0: Y oye, qué bien, qué bonito que nos visitas por la Comunidad Valenciana.
1: Pues sí, la verdad, mira, el 15 de septiembre estamos en el Teatro Olimpia con mi nueva gira que se llama Momentos. Y nada, y la verdad que deseando que llegue el día y muy contenta.
0: Tamara, 25 años de carrera, se dice pronto, pero al final, ¿no se acaban las ideas para innovar?
1: Bueno, 25, en octubre hago 27 años ya.
0: Madre mía.
1: Sí, señor.
0: Pues,
1: imagínate.
0: Bueno, estás celebrando esa trayectoria musical en cada concierto,
1: sí.
0: ¿No? En cada noche
1: sí.
0: Con el público.
1: Sí, además en el Teatro Olimpia lo que vamos a ofrecer es el formato que yo hago íntimo, solamente a piano. Realmente estoy al desnudo con mi músico y es un formato íntimo, muy agradable, muy mágico. Y yo creo, voy a intentar hacerlo lo mejor posible, ¿no? Que la gente se vaya del teatro con un buen sabor de boca.
0: Hay algo curioso contigo, Tamara, y es que hace ya muchos años que llevamos diciendo y refiriéndonos a ti como Tamara, la reina del bolero. ¿Este título
1: sí.
0: te sigue haciendo ilusión? ¿Te provoca cierta presión, cierta responsabilidad?
1: No. Yo inicié mi carrera siendo muy niña y bueno, siempre soy una cantante melódica. La verdad es que la niña de mis ojos es el bolero. Y ese seudónimo solo te lo ponen los grandes de bolero. Entonces, en cuanto Olga y yo ya no estaba entre nosotros, pues ya me dijeron, pues tú eres la reina del bolero. Y lo digo con mucho orgullo, no, lo digo con muchísimo orgullo.
0: ¿Se canta mejor el desamor cuando uno ha sufrido de verdad, Tamara, o eso es uno de los tópicos románticos que nos hemos querido inventar?
1: A ver, no es igual cuando cantas con algunas experiencias que te han pasado, que tú has vivido en tu vida, a que no, es lógico, es normal. Pero yo creo que la música es sensibilidad, son sentimientos, emociones. Y bueno, yo era una niña, no tenía experiencia en nada de la vida, en casi nada, y menos en lo sentimental. Pero interpretaba este tipo de canciones. Pero es verdad que ahora, con la edad que tengo, los años que han pasado, se canta de diferente manera. No es ni mejor ni peor, sino de diferente manera.
0: Se evoluciona, y eso es un hecho. Tamara, tenemos una cita el próximo martes 15 de septiembre a las 20 horas en el Teatro Olimpia,
1: sí.
0: En un concierto de aproximadamente hora y media y en un formato que, bueno, que como dices, a piano y voz, pues va a ser pura magia e intimidad.
1: Sí, la verdad es que sí, vamos a ofrecer pues todos esos éxitos a lo largo de mi carrera, de estos 27 años. Vamos a hacer un recorrido, además es un espectáculo muy bonito, un show muy bonito, porque voy hablando de algunos momentos de estos 27 años de carrera y cuento algunas anécdotas y después de esas anécdotas van las canciones que van asociadas, ¿no? a esa pequeña historia, ¿no?
0: ¡Qué maravilla! Bien, lo dicho, Tamara, si nos dejan, nos vemos el día 15.
1: Claro que sí, por favor. Y que venga todo el mundo a verme, que está precioso el show. Os espero a todos con los brazos abiertos, por supuesto.
0: No creo que vaya todo el mundo, porque tendrías que ponerle cuatro pisos al Teatro Olimpia para que quepa todo el mundo que va a quedarse en la puerta, desgraciadamente. Pero desde luego que mucha gente se va a quedar con ganas. Así que esperamos que repitas pronto otra vez por la
1: Comunidad
0: Valenciana.
1: Sí.
0: Gracias, Tamara.
1: Gracias.
0: Día 15 de septiembre, a las 20 horas. Un beso muy grande.

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1: Sí, Donís, no es un ranking, es un listado de las fiestas más curiosas.
0: No que... te puedo bañar, ¿eh?
1: Lo dejamos para la segunda parte. La primera os traigo un listado. Y es que la Comunidad Valenciana, Donís, alberga tradiciones únicas donde el fuego, la sátira, la harina y los rituales ancestrales crean festividades verdaderamente singulares. Y si te parece, vamos a empezar, nos vamos a ir a Ibi. Y es que ahí tienen una fiesta que se llama Els Enfarinats. Y es que cada 28... ¿La conocéis, esta fiesta?
2: Pues sí.
1: Cada 28 sí. de diciembre, un grupo...
0: Fadrins y casats.
1: Y es que cada 28 de diciembre, un grupo de vecinos toma el control político del pueblo por la fuerza, simulando un golpe de estado cómico, ¿eh? La jornada desemboca en una batalla campal de harina, huevos y cohetes de humo contra la oposición.
3: El día del Sinocen.
1: Sí, señor.
3: De diciembre.
0: Que vos di que esa festa ya conocerla. Ya conocerla. Yo no he anat mai, pero
1: tiene buena pinta.
0: De verdad que sí,
1: tiene buena pinta.
0: Te pinta la festa blanca.
1: Mira, Doni, nos vamos a Paterna, la Cordà, me imagino que la conocéis también. Considerada la cúspide de la pirotecnia festiva, y es que en una calle acordonada y protegida debidamente, los participantes tiran, ojo, más de 70.000 cohetes en apenas 20 minutos, creando un túnel de fuego y un estruendo continuo.
0: No convé anar a passejar el gosset per ahí, ¿eh?
1: No, es recomendable.
0: No. Però, oye, per als amants de la pirotècnia, això és glòria, ¿eh? Això és glòria.
1: Molt bé, continuamos, Donís, y viene... Nos vamos a ir a Petrer, a un pueblo de Alicante, y tienen una fiesta muy singular que se llama la fiesta de Les Carasses, una tradición del siglo XVII tras la expulsión de los moriscos. Los vecinos pasean, ojo, disfrazados con vestimentas extravagantes y la cara cubierta por una simple gasa o trapo con agujeros, desorientando a la gente e improvisando burlas sin revelar su identidad. Esta fiesta me gusta a mí, Donís. Yo soy muy de me gustaría ponerme una careta estas y ir por ahí troleando a la gente.
0: Bueno, no te prives, hombre.
1: Tengo que averiguar la fecha, iremos, Donís. Mira, esta mucho más conocida, pero no deja de ser muy interesante y peculiar, la tomatina de Buñol, conocida mundialmente. Consiste en una batalla campal de 60 minutos donde miles de participantes se lanzan toneladas de tomates maduros por las estrechas calles del municipio.
0: Ya he disparitado opinión sobre cómo comenzar. Diuen que un veí li va tirar una tomata al alcalde. Diuen que va ser pues, un ajust de comptes entre dues persones, no? En un reproche, una recriminació. Però bueno, en qualsevol cas, ha derivat en una cosa xula, eh?
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1: Y ahí se ha quedado, ¿no? El último miércoles de cada mes de agosto, Donís. La festa de les alfàbegues en Llobera, en Bétera, se procesionan plantas de albahaca gigantes que pueden superar los 2 metros de altura y los 400 kilos de peso, cultivadas en secreto durante meses para inundar el pueblo de un aroma intenso mientras se lanza confeti. Pues, muy curioso, de verdad, esta fiesta.
0: Quina oloreta més bona, ¿eh?
2: Maravilla.
1: Espectacular.
2: Oloreta.
1: Donís, la noche de las antorchas. Esta la tenemos en Quatre Tonda, una celebración ancestral donde se encienden grandes fachas, que son antorchas artesanales de esparto, por si no lo sabíais, que los vecinos voltean formando espectaculares círculos de fuego para ahuyentar a los malos espíritus. Tenemos la entrada de toros y caballos en Segorbe, en Castellón. A diferencia de los encierros convencionales, 6 toros son guiados a gran velocidad por jinetes a caballo a través de una calle repleta de multitud sin ningún tipo de barrera de protección. Muy atrevidos aquí en Segorbe. Donís, la merengá en Vilanova d'Alcolea y en Sagunto. Una batalla gastronómica donde niños y adultos pues se lanzan merengue y tartas de nata hasta quedar completamente cubiertos de dulce.
0: Como la tomatina, pero versión...
1: Versión, ¿no? Merengue, sí. Donís, la fiesta del manteo del pelele. ¿Te suena esta fiesta?
0: Pues no, la verdad, te lo digo por algo.
2: No, hombre. No será la primera volta que te han manteado.
0: Pues bueno, pues sí sería, sí.
3: Bueno, andan por ahí, pero lo de pelele, no creen nada por ahí, ¿no?
1: Esta fiesta se celebra en Petrolá y en zonas de la Val d'Albaida. Se confecciona un muñeco de paja que representa lo malo del año. Las mujeres del pueblo lo voltean manteándolo con una manta mientras cantan coplas satíricas antes de quemarlo. Donís, y tengo una última fiesta para terminar este listado de fiestas curiosas, y se llama la Santa Antonada en Forcall, Castellón. un ritual medieval de invierno donde figuras demoníacas y grotescas recorren el pueblo tentando a San Antonio, culminando con la quema de una gigantesca hoguera estructural llamada La Botiga. ¿Eh?
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1: En el número 1,
0: 8 apellidos vascos.
1: Sí, señor.
0: Ah, es que me venía en el cap y no volía decirlo de memoria, pero si ficaba la pata. Pero bueno, eso ha segut lo que tenían que contar del cine de Biscura. Busqueu el vostre pop y tesor y el trobareu.
2: Oh.
1: Sí, señor.
3: Maravilloso.
1: Bé, maravilloso. Al otro lado del fil telefónico tenemos a Paco Gallego desde la plaza Torrent. Hola, Paco, ¿qué tal? ¿Cómo estás?
4: Hola, buenos días, Tonis, ¿qué tal?
1: Molt bon dia, Paco. ¿Ya treballant? ¿Ya fent de bo?
4: Sí, trabajando un poquito, pasando el fin de semana.
1: Molt bé. Bueno, tornant de curs, perquè, si no recordo mal, vosaltres heu obert fa poc, no?
4: Sí, bueno, hemos cogido vacaciones como casi todo, toda la hostelería y, bueno, hace una semanita que hemos vuelto. Ya estamos otra vez al tajo y otra vez a la normalidad.
1: Molt bé. Va de bo, Paco. ¿Quina recepta tenim per avui?
4: Pues hoy tenemos un arrocito. Un arroz de alcachofa, que es ahora es uno de los principales productos de temporada, de ahora es del mes de septiembre que hemos comentado, con alcachofas con calabaza y un poquito de carrillera de ternera.
1: Wow. ¿Vale? Bueno, me dius aixina y qué vamos, que ganes de tastar-ho. 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Però bueno, contamos la recepta, Paco.
4: Sí, pues a ver, como os he comentado, pues lleva lo que es la calabaza, que se prepara en dados de calabaza. Luego lleva la alcachofa, que es una sola alcachofa. Ahora no es temporada de alcachofa, pero nosotros la tenemos en su propio jugo, en aceite de oliva. Y lo que es la carrillera que va trinchadita, carrillera, una buena carrillera de ternera. Y por supuesto el arroz. Esos serían los ingredientes y bueno, y luego pues ya pues haríamos lo que es el si quieres que te comente un poquito cómo lo elaboraríamos.
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4: Sí, a ver, lo que es el arroz de alcachofas con calabaza es muy típico en los pueblos del interior de la comarca de la Comunidad Valenciana. Hay algunos que incluso desarrollan un concurso con estos ingredientes, con lo que es la cachofa y la calabaza, pero sí que es verdad que a lo mejor tiene también un toque moderno a la hora de añadirle lo que es la carrillera de ternera, que es lo que suelen hacer. Al final, pues ya un poco los cocineros pues lo variamos y pues unos le ponen en carrillera de ternera, otros a lo mejor le ponen secreto ibérico, otros le ponen a lo mejor entrecot, entonces lo van variando un poquito para que darle un poquito más de consistencia a lo que es el arroz, para que no sea simplemente un arroz de alcachofas con calabaza.
1: A partir de ahí las innovaciones y el toque de cada uno, el de cada maestrillo sí. tiene su librillo.
4: Eso es.
1: ¿Un sabor muy intenso, Paco, o un sabor más...
4: Sí, lo que le da el sabor intenso es la carrillera, evidentemente. Lo que es, a ver, la verdura, la cachofa y lo que es la calabaza, pues tampoco le da mucha consistencia, pero eso, al ponerle lo que es la carrillera, le da un poquito más de potencia a lo que es el sabor. Claro.
1: Nos quedamos así. Moltíssimes gràcies, Paco Gallego, des del restaurant de la plaça en Torrent. Gràcies,
4: vale.
1: Cavaller.
4: Muchas gracias, buenos días.
1: Fort abraç. Adéu. Hasta luego.
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1: Sí, és, así es, Donís. Yo le he llamado el top 10 de canciones polideportivas, ¿verdad?
2: Polideportivas.
1: ¿Os gusta?
2: Sí, sí,
1: empiezo
2: sí.
1: Con ganas, ¿eh? Muy bien. He vuelto fuerte.
2: El teléfono no es la primera vegada que me diuen això, ¿eh? Y més en el punt a punt quan fem molt de poliesportiu y fan la coña del polidesportiu.
0: Qué bueno.
2: Sí.
1: Muy bien, pues vamos con el número 10, si os parece, y viene, empezamos muy fuertes, ¿eh? You'll Never Walk Alone. Aunque nació como un tema de un musical, la afición del Liverpool la adoptó como su himno oficial, extendiéndose después también por estadios de todo el mundo como el símbolo de fidelidad deportiva más emocionante del fútbol. ¿Estáis de acuerdo, no?
2: Sí. La banda, yo no he estado en Anfield, pero la gente que ha estado en Anfield y el canten al inici diuen que
1: tremendo,
2: es un momento espectacular.
1: Es tremendo. Me encantaría visitar ese estadio. En el número 9, Sirius. No la conocéis, pero es un instrumental legendario e indisolublemente ligado al baloncesto profesional, famoso por ser la música de presentación de los Chicago Bulls. ¿Ves? Muy bien, Paco. De Michael Jordan.
0: ¿Are you serious?
2: Sí. La banda va compensar-te en la imatge de la pantalla en el United Center, que era un bou arribant al United Center quan no n'hi havia efectes per ordinador i era una cosa molt rudimentària, any 93, 94, quan Jordan estava en el seu prime. I era un moment, allò era una bocheria. Sí, sí.
1: Paco se las va a conocer todas, por lo que veo. Mira, el número 8. Sí.
0: Lo que pasa es que t'has ficat en un jardí que va a ser difícil que alguna no se te quede fuera.
1: Seguro, vamos. Totalmente. Mira el número 8, Denis, mucho más conocida, el Waka Waka de Shakira, tema oficial del Mundial de Sudáfrica 2010, que logró un impacto cultural global masivo gracias a sus ritmos africanos y a su contagiosa coreografía.
2: Y a que va a conèixer a Piqué en ese Mundial.
0: Así es.
2: Y había molta coña ahí del Waka Waka.
0: ¿Com a positivo o com a negativo?
2: 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I se van conèixer així. I sempre que n'hi ha cançó de Shakira en un Mundial, Espanya rasca.
1: Espanya gana, sí senyor. Pues ojalá la fichemos para el próximo Mundial también. En el número 7, Carros de Fuego de Vangelis, la melodía definitiva del atletismo y del espíritu olímpico. Su ritmo pausado y grandioso evoca instantáneamente la carrera en cámara lenta, ¿eh? Que nos recuerda esas imágenes y el esfuerzo de los deportistas.
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0: M'ho passa tot, jo crec.
2: No, és que a banda ja ha arribat al punt de la comèdia, no? Que sempre la usen en plan conya, però sí que va tindre el seu moment. Sí, sí. Vamos, Fanchi.
0: És un clasicazo, bueno, ¿ves?
2: Totalment.
1: Seguimos ascendiendo, nos vamos al 6, de Final Countdown de Europe, un tema cuya épica intro de teclado la convirtió en un clásico para amenizar la entrada de equipos a las canchas de baloncesto y momentos de máxima tensión previos a las competiciones. En el número 5, Donis, nuestro querido Manolo Escobar, Que Viva España, un clásico absoluto del folclore popular que cruzó al ámbito deportivo convirtiéndose en el cántico espontáneo de la afición española.

0: compliria 80 anys.
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2: En el... Bueno! Bravo, Jota. Mira, si llevara a Barret, me el llevaría.
3: Impresionante.
4: Sería una fedora, ¿no? Lo que había dicho antes.
3: Una fedora. Una fedora de Indiana Jones.
1: En el, vamos al podio. Venga, Donis, en el número 3. Waving Flag de David Bisbal.
2: Bueno. Mundial 2010 también.
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0: No és imprescindible.
1: Nos vamos al 2.
0: Sabéis que no és imprescindible, sabéis.
1: Nos vamos al 2, Donis, quien llega Eye of the Tiger. Inmortalizada en la banda sonora de Rocky 3, en la canción de entrenamiento y motivación deportiva, por definición, asociada para siempre al boxeo y a la superación personal.
3: Es lo que le digo a Apollo Creed, a Rocky, el ojo del tigre. El ojo del tigre.
2: Sí, que tenía que tindre el Mr. T como el rival de Rocky. La mejor, para mí, la mejor de la saga, Rocky 3.
0: La 3, ¿no?
3: Sí. La Verlaine. Yo tengo un amigo que es un totum filósofo de las películas de Rocky.
0: Ojo.
3: De Potfer,
2: toda la vida está en las películas de Rocky.
3: Una tesina, sí.
0: Pero es que la primera... La primera...
2: Totes tenen algo.
0: Y la 2, Iván Drago.
3: La merroína. La 4 es Iván Drago.
2: Iván Drago es la 4.
0: La 4.
2: Sí. Incluso la cinquena, que es la merroína, te coses.
4: Pues la merroína es la de Andrés Pajares, yo creo, a Rocky...
2: Un momento. No se insultan este programa a Yo hice a Roque III.
3: Yo me levanto y me voy.
2: En este programa no se va a insultar a Yo hice a Roque III, porque me match. Es que no.
0: Me levanto y me voy.
2: Es la... Torrente, no. La cimera del cine español es Yo hice a Roque III.
4: Esa es la base. Ahí ese es el espille de ese tipo de película.
2: En Andrés Pajares y sobre todo en...
4: Antonio Zores.
2: Historia de la escena de les llibres y els quilos es historia no només de la comedia, sino historia del cinema.
3: No, historia de la comedia española en mayúscules, ojo,
2: No n'hi ha més que dir. No se insulta a Yo hice a Roque III.
0: Me ha guardat una tremeló, però yo, honestidad, los vingueros, pues...
2: No, está al mismo nivel.
3: Ni punto de comparación.
2: Pero estén hablando de sport, ¿no?
0: Y no está en el top 3,
2: De
0: las películas más recordadas de la historia del cine español.
3: ¿Tú sabes la caixa que fe en esas películas?
1: Sí.
3: Bueno.
4: Hombre, todos menos 6 fe en caixa en los vingueros.
2: Malauradamente.
0: Venga, para el número 1, Paco, la tienes que adivinar tú, pero tenéis 3 pistes, ¿vale?
2: Vale.
0: Primera de las pistes, este tema es una declaración de intenciones. El cantante es fan.
2: El cantante es fan.
0: Es fan del deporte, del que parla.
2: Buah, pues... Pista que ara mateix me té fora de xoc. 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
0: Es centra en les seues aficions, especialment els diumenges per la vespre. 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
2: ¿Es la de me gusta el fútbol?
0: Podría ser, o no.
2: Vale,
0: te estás chuvando el show del programa. O sea que...
2: Uf.
0: Tenim pista musical, ¿la vols?
2: Venga, sí.
0: Venga, pista musical. ¿Qué pasa?
2: Ay, no, pues tengo un problema, porque vaig a palmar el show del programa. ¿Hi ha versió digital del joc? Perquè...
0: No.
2: Més pistes. Si no,
0: espera, lleven la sintonia de fondo, posem altra volta la pista musical.
2: Me gusta el fútbol, ¿no?
0: Te di també que és una versió, ¿eh? Això és una versió.
2: Ah, val. Pues no ho sé. Jo crec que sí que és la de me gusta el fútbol los domingos por la tarde. Bueno, però ara mateix no... 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

0: España. Temazo, y que no puede faltar en un partido de la selección.
1: Y que se la sabe todo el mundo.
2: Sí, señor. Ey. Y un beso al gran Manolo Escobar.
0: Sobre todo la letra, el Lololo es, sí, es universal.
2: Sí, sí, sobre todo para nosotros los españoles.
0: Se la saben todos, pero se la saben todos.
1: Sí, sí.
2: Número 4, We Are the Champions, de Queen. El himno universal de la victoria. No hay entrega de trofeo, campeonato o vuelta de honor en cualquier disciplina deportiva del planeta que no retumbe con la voz del gran Freddie Mercury.
0: Que We

0: No ha sido mejor que el equipo, simplemente ha tenido creo que 5 ocasiones, ha metido 3 goles, nosotros no sé ni cuántos disparos hemos hecho y hemos metido 1 y de rechazo.
1: Y por otro lado, quisiera hablar contigo sobre la hora. 12 del mediodía, Valencia, con tantos horarios que hay, no solo el aplauso para tus jugadoras, sino también tu opinión sobre que se juegue un partido a las 12 del mediodía a principios de septiembre en Valencia.
0: Sí, no, a ver, no me gusta... después de perder, hablar un poco del horario, ¿no? Pero bueno, al final creo que hay que hacerlo mirar, porque creo que hoy era un riesgo para la salud de las jugadoras, ¿no? Ya no solamente para el Valencia, también creo que para las de ellas. Creo que quien pone los horarios, me imagino que estará en la oficina con el aire acondicionado. Creo que no se está mirando por la salud de las jugadoras el jugar hoy a las 12 de la mañana aquí en Valencia. Mañana creo que el masculino también lo hace a las 4 y cuarto aquí en Valencia. Creo que y encima con el verano que estamos teniendo hay cosas que tenemos que cuidar, pero bueno, no me quiero extender también mucho más porque creo que no es excusa, porque al final te he contestado la pregunta porque me la has hecho, si no es un tema que no quería sacar, pero sí que es cierto que hay que mirarlo, ¿no? Porque el otro día jugamos en Vitoria a las 5 de la tarde y hacía fresquito incluso. Y hoy en Valencia a las 12 de la mañana. Bueno, es bastante evidente.
2: Miguel, y catedrado del nuestro equipo, quería hacerte dos cuestiones también. La siguiente, la que tú comentabas, 5 goles en 2 jornadas. Viene en jornada difícil, viene el Logroño, viene el Tenerife y viene el Madrid. ¿Cómo enfrenta el Valencia esos 3 equipos que juegan muy a la contra en lo que vamos viendo en pretemporada y desde el inicio de temporada?
0: Bueno, al final creo que no pasa tanto por mirar al rival y pasa por mirarnos a nosotras, ¿no? Como te he comentado, creo que hay 2 lecturas. La primera es que con 5 goles en contra en 2 partidos no puedes ganar un partido de Liga F. Y la segunda es que al final, bueno, hoy el rival tiene una efectividad de la que tú has carecido, ¿no? Entonces, creo que no se lleva el partido por ser mejor que tú, se lleva el partido por ser mucho más efectivo que tú. Y al fin y al cabo, eso es lo importante. Aquí el fútbol está en las áreas, ¿no? Puedes jugar muy bien fuera de las áreas. Creo que hemos hecho un buen partido fuera de las áreas, pero al final... nosotros hemos generado unas ocasiones que no hemos marcado y ellas no solamente han sido efectivas, sino que encima han sido efectivas en los momentos en los que hay que ser efectivo, ¿no? Entonces, bueno, habrá cosas que tengamos que analizar, habrá cosas que tenemos que hacer mucho mejor. Hay cosas, por ejemplo, en las que se ha incidido mucho esta semana, que el equipo ha dado ese paso adelante, y es lo que tenemos que seguir trabajando. Es la jornada 2, no es el inicio que esperábamos, por supuesto no es el inicio que queremos. Pero bueno, esto es muy largo y tenemos que seguir trabajando.
2: También nos comentabas en Mendy, plantilla corta que hay que añadirles a las del filial. ¿Quedan días de mercado? ¿Se espera que el Valencia haga algún movimiento en el mercado?
0: No, creo que al final cuando pierdes 2 partidos parece que todo tiene que saltar por los aires, que ahora tenemos la plantilla corta, ahora tenemos falta de gol, nos hacen muchos goles, parece que todo es un desastre y ni muchísimo menos, ¿no? Creo que independientemente de estos 2 partidos, creo que es una obligación, ya no solamente nuestro, sino creo que de todo club, pero hablando de nosotros, creo que siempre es una obligación estar atentos al mercado por si pudiese aparecer alguna opción de poder reforzarnos, pero independientemente de los resultados, ¿no? Creo que los resultados no condicionan el que puedas ir al mercado o no. Veremos, estaremos atentos. Yo estoy contento con la plantilla que tengo, estoy contento con el número de jugadoras que tengo. A partir de ahí intentaremos sacar el mejor rendimiento de las jugadoras y que el equipo cada día crezca y mejore lo que tiene que mejorar, que es muy evidente.
3: Muchas gracias, Miquel. Alejandra Giner, de Hielo Deportivo. ¿Cómo ha condicionado para el equipo el primer gol de vuestro rival hoy?
0: Duro, sobre todo por el momento. Creo que hemos arrancado muy bien. Sobre todo encontrando los espacios que queríamos. Creo que hemos estado con un grado de precisión de balón además muy bueno. Con un grado de presión muy bueno también. Entonces, bueno, creo que hemos estado bien. Y una jugada aislada, porque creo que no se habían acercado al área hasta ese momento, pues te hacen un gol y evidentemente pues ahí ya la cabeza cuesta. Creo que nos hemos repuesto bien, ha habido 5 minutos ahí donde nos ha costado. Normalmente, y lo hablamos mucho, después de encajar un gol o marcar un gol, los próximos 5 minutos son clave. Y ahí, pues bueno, sabíamos que nos iba a costar esos 5 minutos, pero bueno, los hemos aguantado y hemos vuelto a quizás no tan... efectivos o en nuestro juego, pero sí hemos vuelto a ver un poquito el equipo que, que ha arrancado, ¿no? Y luego creo que el que te mata verdaderamente es el segundo. El segundo anímicamente te mata, la forma en la que llega creo que duele mucho, y luego evidentemente ya con 0-2 en casa te tienes que abrir. Sabíamos que ellas a la contra van espectacular. Y al final, pues bueno, te dejas unos espacios que posiblemente con 0-0 como iba el partido, pues no queríamos dejar, ¿no? Entonces, bueno, al final ya no solamente lo que te condiciona a nivel mental, sino lo que te cambia a nivel táctico.
3: Vale, la última. ¿Qué esperas del equipo para el próximo encuentro?
0: Bueno, sobre todo recuperarnos bien, que el partido de hoy es duro, ha sido un partido duro. Recuperarnos bien y sobre todo intentar afrontar estos partidos como finales. Creo que tenemos que ir como con el cuchillo entre los dientes. Para nada son finales lo que nos vamos a encontrar, pero sí el tratar de afrontarlos de esa manera, ¿no? Creo que tenemos que cambiar o tratar de dar un impulso a esa mentalidad competitiva que tiene que tener el equipo, y a partir de ahí mejorar, como he dicho, ¿no? Como he dicho anteriormente, creo que tenemos que mejorar mucho la faceta defensiva y evidentemente aceptar mucho que la que tengamos tiene que ir para adentro.
1: Gracias, Miquel. Gracias.
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6: La verdad es que ha sido un partido bastante igualado. Por hacer un resumen rápido, creo que la primera parte el Algeciras ha sido mejor. De hecho, ha tenido 3-4 llegadas para meternos gol, ¿no? El penalti, para mí que juega fútbol, me da igual en el área que sea, no me parece un penalti de futbolista, es un penalti de VAR, porque nuestro central gana claramente el balón, lo que pasa es que la diferencia de altura, bueno, pues está ese impacto que ahora los árbitros y el VAR, si no lo pitan, pues el nuevo fútbol, ¿no?, que se nos ha traído. Pero claro, es verdad que a nosotros cuando nos incomodan porque te vienen prácticamente a hombre, en el momento que eres capaz de superar las líneas y podemos correr, también somos buenos haciéndoles daño, ¿no? Yo creo que así es como ha venido el primer gol. Hemos tenido 3 o 4 acciones más para, con un poquito más de finura en la primera parte, castigarles un poquito más. Pero bueno, después pues ha venido ese penalti. Y la segunda parte yo creo que sí que hemos corregido alguna cosilla un poquito. Y con el ritmo creo que hemos aguantado mucho mejor. Y creo que la segunda parte sí que hemos sido mejores. Hemos tenido el gol. Yo me quedo con la sensación de que tendríamos que haber sentenciado el partido. Nos hemos rehecho bien de la expulsión, estando con 10 hemos sido capaces también de sacar el balón, de llegar a su área, y de ahí ha venido la segunda amarilla, y ya con 10 la verdad es que estaba convencido que podíamos ganar el partido y ha sido de falta, pero ya te digo, me quedo con la sensación que hemos tenido algunas más para poder rematar el partido al final.
4: Pues ahí está el Villarreal B, David Albelda, que es el líder en ese grup segon de la primera federació. 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
8: No sé por qué hemos perdido. No consigo justificar, porque colectivamente el equipo ha jugado muy bien. Muy bien en todos los aspectos, ha jugado muy bien. Individualmente también no tengo nada que reprochar a ningún jugador con su actitud. Todo lo contrario. La gente ha dejado todo. Merecemos ganar claramente, pero el merecer no te da puntos. Enhorabuena al Betis que jugó para empatar y le salió el gordo.
4: Le salió el gordo, ¿eh? ¿Qué te parece? Magnífico. 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
8: Los jugadores del Betis son, en este sentido, son más listos que los del Real Madrid. Los del Real Madrid son puros, son naif. Primera jugada del partido es tarjeta amarilla clara a un jugador que ha golpeado Valverde. Después, un minuto más, otra amarilla para un jugador que ha hecho una falta importante a Vinicius. Pero los jugadores del Madrid se levantan inmediatamente. Los jugadores del Betis son más listos.
4: Bueno, ya de ya el mestre Luis Aragonés. 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
9: El mercado ahora mismo ya es parte del pasado. Entonces, yo venir aquí o con mis jugadores y centrarme en lo que podría o debería haberse hecho, pienso que no tiene sentido. El sentido y la responsabilidad nuestra es la de, con lo que tenemos, centrarnos en darlo todo. Y los que estamos a día de hoy somos los que tenemos que tener el deseo, la ilusión o la responsabilidad de devolverle esa ilusión al valencianismo, ese sentimiento de orgullo al valencianismo. Y eso lo vamos a hacer con los que estamos. Los que podrían o deberían de haber venido, no. Los que estamos aquí somos los que tenemos esa responsabilidad con nuestra afición.
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10: Ya sabes con qué plantilla cuentas al completo de cara, por lo menos hasta el mes de enero. Te quería preguntar por los jugadores nuevos, porque da la sensación de que cuando llega un fichaje nuevo necesita como un proceso de adaptación, salvo los Mandy, Thiago y Bardelli, que han entrado directamente más al 11. El resto como necesitan ese proceso de adaptación. ¿Cómo los gestionas o cómo...? ¿Qué sensación tienes con los nuevos jugadores de cara a incorporarlos en un hipotético 11? Gracias.
11: Es normal que quien estaba trabajando con nosotros el año pasado sepa mejor lo que queremos. Eso es normal. Pero también es normal que hay jugadores que han venido que no juegan y jugadores que han venido que juegan. Porque si incorporas todas las fichas en titular... me vas a cuestionar los del año pasado si ya no son buenos. No, yo pienso que hay una mezcla que es normal. Hablaste de tres que están jugando y pienso que es una mezcla normal de jugadores que estaban y jugadores que se han quedado. Hay otros que están entrando, por ejemplo, Hugo ha entrado el último partido y ha estado bien, por ejemplo, y pienso que no es solo del año pasado, solo contrataciones. Pienso que es ahora, en este momento para mí ya no hay ni el año pasado ni contrataciones. En este momento para mí son todos relevantes, es un grupo y las decisiones son conforme las semanas de entrenamiento, conforme los partidos, conforme el adversario, y vamos por ahí.
5: Javi, ¿habías levantado la mano?
12: Buenas, Luis Castro, Xavi García para las provincias. Yo te quería preguntar por la posición de Iván Romero, porque da la sensación, al menos desde fuera, que cuando está solo arriba es como que está muy solitario y cuando tiene el balón se gira y no tiene muchos apoyos. ¿Ha pensado cambiar la formación o amoldarle un poquito más a su estilo de juego? Muchas gracias.
11: Esta es una cuestión muy interesante para hacerla hoy, porque Iván Romero ha tenido 4 oportunidades claras de gol. Se lo cambia ahora. Iván Romero tiene un remate dentro de área que el portero defiende, que ya estaba caliendo cuando defiende el balón. Hay una otra que dribla el portero y remata, y hay un jugador que tira el balón encima de la línea de gol. Y ya el segundo gol de Brugui, por ejemplo, es un palo de Iván Romero. Si mis números 9, sea quien sea, hagan partidos como el partido de Iván Romero en la última semana, yo me quedo muy contento, porque no vas a sacarte todas en la línea de gol, ni van a acertar todas al palo. Va a ser gol seguro.
13: Laura.
14: Laura Grau para Apunt. Yo quería preguntarte por Etae Young. Hemos estado en el entrenamiento y por lo menos en la primera parte no estaba. Creo que tuvo molestias en el entrenamiento de ayer. No sé cómo está para el partido.
11: Sí, ha hecho todo el entrenamiento ayer, normal. Después ya más por la tarde sentía una pequeña molestia y vosotros ya saben cómo hacemos aquí. Si tiene molestia, no corremos riesgos. Van a hacer los trámites necesarios para mirarse lo que es, pero nunca cogemos riesgos con jugadores. No lo iba por a entrenar sin tener 100% cierto que está a 100%.
13: Pablo.
15: Hola, mister, ¿qué tal? Pablo Fallos para Radio Valencia. Brubi, después del partido, hacía unas declaraciones a los compañeros de la tele. Les decía que a ver si es posible esta temporada no sufrir tanto, no llegar a la última jornada con esa posibilidad de descender. Después de estas tres primeras jornadas, viendo la evolución clara y evidente del equipo, sobre todo analizando también al resto de equipos de la liga y ya con el mercado cerrado, con la plantilla que tienes, ¿crees que este equipo va a sufrir tanto como el año pasado para conseguir la permanencia? Gracias.
11: Y si hay una cosa que uno consigue es adivinar el futuro. Ainda no. Si consiguiera, bueno. Yo pienso que tenemos una plantilla para pelear por todos los partidos, pero también sabes que estás en una liga que es una de las mejores del mundo. El objetivo principal ahora es ganar en Málaga, porque es muy difícil contra un equipo muy bueno, que no ha perdido en casa hasta ahora, que eso ha perdido fuera y con los dos equipos de Madrid. Entonces el objetivo es ir a Málaga a hacer un buen resultado, porque sabes que todos los puntos que hagas te van a sumar. Pero mirar al final del año lo que va a pasar, yo pienso que es muy, muy, muy difícil. El año pasado, cuando hemos empezado aquí, también ninguém pensaba que íbamos a quedarnos. Entonces, es muy difícil. Lo que vamos a hacer es lo que hicimos siempre, que es dar el máximo por el club, honrar el escudo, pero la liga es muy, muy competitiva. Tenemos plantilla para pelear, pero vamos a ver cómo van a pasar las cosas.
13: Carlos.
10: Al hilo un poco de lo que te preguntaba Xavi, te quiero preguntar por la gestión de los delanteros, porque ahora cuentas con Ratkov, con Musuagi, con Eta, con el propio Iván. ¿Cómo gestionas el tener ahora cuatro delanteros en punta? Sí que es verdad que Iván lo puedes utilizar, como has hecho otras veces, en otras posiciones, pero ¿cómo lo vas a gestionar de cara al resto de la temporada?
11: Semana a semana. Lo que está mejor juega. Si jugamos con dos, los dos que están mejores juegan. Si jugamos con uno, el mejor de ellos juega. Es muy simple. La gestión es el mejor para el club. No tenemos que mirar cómo este está o cómo. Ellos saben que tienen que trabajar para ser los mejores. Hay competitividad, lo que es muy bueno para nosotros. Hay competencia, tenés buenos delanteros y ahora a trabajar para jugar. Cada uno de ellos tiene que trabajar.
13: Luis.
16: Mister, muy buenas. Luis Sánchez, el diario AS. Un nombre propio de este partido es Pablo Martínez, capitán suyo la temporada pasada. ¿Cómo hace la valoración un poco de Pablo, su salida, y también un poco el hecho de que un chico que conoce tan bien su idea de juego desde dentro esté esta vez en el otro lado?
11: Es un jugador que ha sido importante para nosotros el año pasado. Que ha jugado partidos importantes, que ha jugado muchos minutos. Es un jugador que tiene calidad, pero ahora tengo que centrarme en los que están aquí. Tenemos mucho cariño por él, la relación que tengo con él es muy buena, pero en este momento tenemos que mirar seguro el mejor para Levante, y él va a mirar seguro el mejor para su equipo.
13: Laura.
14: Sí, yo quería preguntarte por esta semana de trabajo con los nuevos fichajes, tanto con Axel como con Ratko. ¿Cómo se han adaptado al vestuario? ¿Cómo los has visto? Y si es posible que puedan debutar ya este fin de semana.
11: La semana de entrenamiento ha sido normal, han estado bien. Es normal que están conociendo el equipo, cómo jugamos, algunos detalles que son diferentes de todos los equipos. Nosotros atacamos y defendemos de una forma, ellos venían de equipos que atacan y defienden de formas distintas, como es normal, pero han trabajado bien, el grupo es muy sano, entonces no es muy difícil de venir de fuera y tenerse una buena impresión y te quedaste bien aquí. El grupo los ha acogido muy muy bien, entonces si tenemos necesidad de utilizarlos, vamos a utilizar en una situación u otra, pero es normal que necesitan un poquito más de tiempo para estar a top dentro de lo que queremos para el equipo, pero individualmente pueden dar cosas que podemos mirar en partido y decir cómo está el partido, este no va a dar algo ahora, va a depender por ahí.
13: Carlos.
10: Sí, mister. Yo te quería hacer un par de preguntitas que van un poco de la mano. Por un lado, te quiero preguntar por Axel, porque el otro día comentó Héctor que tiene la posibilidad o tiene la capacidad de ser un jugador que, a pesar de que su posición sea la del 6, también puede jugar de carrilero izquierdo, de lateral, y no sé si lo contemplas como una posibilidad real, visto que el último día de mercado, por ejemplo, se cayó al final la operación de Hakimi. Y te pregunto al hilo de esto, ¿hay alguna novedad con respecto al tema de, no sé si la Liga, si la FIFA... ¿se ha puesto en contacto con vosotros para deciros algo de cómo está la situación de Hakimi?
11: Axel es un jugador que puede hacer varias posiciones. También ha jugado de central muchas veces en su formación. Y eso es bueno. No es el único en la plantilla. Hablaste hace poco tiempo de Iván también. Cuando tienes jugadores que pueden hacer más que una posición, es bueno para ti porque en algunas situaciones puede ser útil. De la otra cuestión, no es una cosa que está gestionada por mí, yo ni perco tiempo ahí. Hay personas capaces en el club, profesionales, para hacer lo que tenga que hacer. Los jugadores son míos cuando entran. Hasta entrar no hablo de ellos.
13: ¿Alguna pregunta más, Luis?
16: Mister, ya que acaba el mercado, habla un poco de Axel, pero querría una valoración del resto de incorporaciones, incluido Axel. No sé si está satisfecho y un poco qué le puede aportar cada uno, ¿no? Hay muchos chicos jóvenes, pero también jugadores con cierta edad. Un poco una valoración del mercado, si está satisfecho y qué le pueden aportar a su equipo.
11: Con los presupuestos que tenemos nosotros, que es público, y con las dificultades que tenemos y que tienes que vender a algunos de los mejores y reformar la plantilla. Con los presupuestos que tenemos nosotros, yo pienso que ha sido un mercado muy, muy, muy, muy bueno. Porque tienes lo que tienes, que todo el mundo lo sabe, y no es fácil hacer una plantilla competitiva cuando gastas menos que los otros, mismo cuando tienes menos que los equipos de segunda división. Entonces... con los presupuestos que tenemos, pienso que ha sido un mercado muy, muy, muy, muy bueno.
13: Carlos.
10: Mister, te quería preguntar por el techo competitivo del equipo, las expectativas, porque hemos visto que los equipos contra los que hemos sacado puntos, o sea, es una por un lado que ha arrancado con un 7-9, el Betis que viene ayer de ganar al Real Madrid, son equipos que el Levante les ha competido de tú a tú. ¿Dónde ves el techo competitivo de este equipo y qué expectativas tienes con toda la plantilla que tienes y cómo están funcionando?
11: Nuestro equipo, si está a 100%, si todos están a 100% concentrados, yo pienso que podemos pelear por el resultado en todos los partidos. Lo que tienes que estar es a top, porque no hay partidos fáciles. Tú ganaste a Betis y ahora Betis ha ganado a Real Madrid. No hay partidos fáciles en la liga. Entonces, yo pienso que si el equipo está bien a 100%, podemos pelear en todos los partidos por el resultado. Pero también sabiendo que estás jugando la liga, no estás jugando una tercera división de un país que no tiene fútbol. Estás jugando en la liga que son los campeones del mundo, que juegan aquí casi todos los campeones del mundo, entonces sabes que tienes que estar a top.
13: Nacho.
17: Hola, mister. Yo quería preguntarte un poco sobre cómo has trabajado la semana y qué opinas del Málaga, que es también un equipo cuya plantilla y la edad media del Málaga es muy joven y que han tirado mucho también de la cantera. No sé, un poco, háblame un poco sobre cómo has trabajado el partido contra el Málaga.
11: La semana de entrenamiento ha sido normal, como planeamos todos los partidos, porque respetamos todos los adversarios al mismo nivel. Entonces hemos estado muy concentrados en nuestra forma de jugar, pero también mirando Málaga, que es un muy buen equipo. Málaga hasta ahora tiene 3 partidos buenos. El resultado en 2 no ha sido el mejor, pero han competido con esos equipos. Yo pienso que en el futuro Málaga va a hacer más puntos, porque tiene calidad para eso. Tiene muchos jugadores de cantera, pero también tiene muy, muy buena cantera. Eso es público, porque mismo en juveniles y así compiten muy bien en términos nacionales. Yo pienso que es una plantilla que va a crecer con la temporada, a lo largo de la temporada. Y en nuestro partido es un partido importante para ellos y pienso que van a estar al máximo. Y nosotros tenemos que saber que en este partido estamos a 100% o vamos a pasar mal.
13: Pablo.
15: Mister, una de las claves de la temporada pasada para la permanencia fue el grupo, ¿no? El concepto de grupo, ¿no? No está en duda, yo creo, ya el nivel futbolístico del Levante, ¿no? El año pasado recién ascendido, etcétera. Yo creo que todo el mundo sabe el fútbol que tiene el Levante y lo ha demostrado. Te quiero preguntar por este grupo, ¿no? Se ha hablado también de la oferta que tuvo ETA por el Valencia, ya ha querido quedarse, todos los jugadores nuevos que han venido, Dela, que es una pieza clave, Ryan, todos los jugadores que se han quedado. Te pido que me hagas una valoración de la calidad humana del grupo que tienes, porque esto va a ser importantísimo para conseguir la permanencia, no solo el fútbol, que yo, repito, yo creo que ya no está en duda.
11: Es una de las cosas que miramos antes de contratar jugadores y también una de las cosas que miramos cuando intentamos que Ryan volvía, que Manu volvía, también miramos mucho a eso y pienso que una vez más tenemos un grupo muy muy bueno y es difícil de ser mejores jugadores que personas, porque son muy buenas personas, es un grupo muy unido, lo miras todos los entrenamientos, lo miras en los tiempos que no estamos en la cancha, pero estamos juntos. Yo pienso que es una de las claves del equipo y pienso que una vez más vamos a tener un grupo muy fuerte. Y miras que perdiste el primer partido y el grupo se ha continuado muy, muy, muy sólido, porque miras el segundo partido que han peleado unos por los otros y miras contra Betis en cada gol que hacían, cómo celebraban los otros con el marcador. Y eso yo pienso que es una cosa que es muy visible, que el grupo en este momento ya es muy fuerte para estar solo con 3 partidos de temporada. Pienso que el grupo ya está a un nivel de unión muy, muy, muy grande.
13: Luis. Está apagado, Luis.
16: Vale. Mister, a su llegada comentó la importancia, más allá de los resultados, la importancia de la intensidad, que quien no fuera intenso no juega. Y el otro día la Liga sacaba un dato que el Levante es el equipo que más distancia recorre en acciones de alta intensidad en toda la Liga en este inicio de temporada. Parece complicado también a las alturas que estamos de verano, que los equipos todavía no físicamente no están del todo cuadrados, pero ¿qué le dice ese dato a usted como entrenador?
11: Me dice 2 cosas, que el equipo ha trabajado muy bien en la pretemporada, que era importante y que ellos han comprendido que teníamos que trabajar bien para empezar el campeonato a 100%. Y me dice también que ellos saben, porque ya me conocen, que quien no da el máximo no juega. Entonces también tiene que apretar un poquito, porque si no van para el banquillo o para la grada.
13: ¿Alguna pregunta más? Nada. Pues muchas gracias a todos.
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3: Sí, muy contento por la victoria. El primer partido de liga siempre está muy bien, básicamente empezar ganando y al final, pues para la gente y para el cuerpo técnico y los que forman el Torrent, pues siempre es una alegría empezar así.
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3: Pues bien, contento porque bueno, pues ayuda a que el equipo básicamente cumpla el objetivo de los 3 puntos y básicamente pues muy feliz.
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6: Sí, creo que se ha visto desde fuera un gran cambio de, sobre todo de intensidad, de ritmo. Creo que hemos sido capaces de robar más balones en campo rival y llegar con más gente al área, y tenemos que quedarnos con ese segundo tiempo que hemos hecho como Intercity y a partir de ahí pues seguir mejorando porque hay margen de mejora.
5: Bueno, tu mano también se ha notado porque esos cambios que has hecho al descanso han surtido efecto.
6: Bueno, es al final la plantilla que han tenido muy buena actitud, tanto los de la primera parte como los de la segunda. A veces que las cosas no salen como uno quiere, pero estoy muy contento con la actitud de todo el mundo, de cómo se han animado entre ellos, de cómo le han dado la vuelta a la situación y este es el camino a seguir.
5: ¿Os ha sorprendido el Castillo en la primera parte?
6: Sí, no nos ha sorprendido. Al final es un equipo muy intenso, que presiona muy bien, que luego con balón domina bastante, jugadores con una técnica muy buena y sabíamos que iba a ser un partido complicado aquí en su casa, entonces no nos ha sorprendido, la verdad.
5: Bueno, que estamos en la primera jornada este año, ¿qué tenemos que esperar del Intercity?
6: Bueno, pues tenemos que esperar que va a dar el máximo todas las semanas y que su intención siempre va a ser ganar cada partido y conseguir los 3 puntos para hacer la máxima exigencia nuestra y conseguir los objetivos que nos propongamos.
5: Pues mucha suerte y enhorabuena.
6: Muchas gracias.
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4: Sí, a ver, la verdad que no podemos estar más contentos por el resultado, porque ganar un partido fuera de casa en tercera división siempre es muy difícil. El primero, con toda esa adrenalina que tienen los jugadores de empezar la competición, y luego contra un gran equipo como es el Hércules B, que la verdad que a mí me ha parecido que tienen un muy, muy buen equipo.
3: Quizá lo mejor de tu equipo es la capacidad de reacción. No era fácil después del 1-0 tener esa capacidad de volver otra vez al partido y de acabar ganándolo.
4: Sí, porque además nos han metido un gol en una jugada que hemos trabajado durante toda la semana que nos podía pasar, o sea que era un automatismo que tenían ellos muy trabajado y que era lo que hacían realmente, normalmente, vamos, y hemos encajado así el gol. Anímicamente nos ha afectado porque es verdad que cuando estás preparado para contrarrestar algo y te meten gol de esa forma, pues te afecta, pero el equipo ha sabido volver, ha seguido trabajando, hemos aprovechado un error que han tenido ellos y luego la segunda parte creo que hemos sido dominadores sobre todo de ocasiones y hemos aprovechado el balón parado, que al final es lo que cuenta en esta categoría mucho.
3: Y la última, Nelson Mandela, un gran ambiente, venís de un ascenso, ¿qué significa arrancar con esta victoria y qué perspectiva ver de cara al futuro?
4: Hombre, yo creo que esto le va a hacer todavía mucho más ilusión a la gente. Si había cierta incertidumbre con qué es lo que iba a pasar con el Torrevieja, al final es un equipo con muchas renovaciones, un equipo que está pensado para pelear y bueno, en esas estamos. Sabemos que tenemos un bloque muy bueno del año pasado, un equipo que cree en el entrenador, que cree en el compañero y creo que es muy importante en esta categoría. Yo espero un Nelson Mandela con mucha afluencia, espero un Nelson Mandela que apoye a su equipo e intentar devolverles ese cariño con una victoria en casa, pues que sería muy, muy bonito.
3: Enhorabuena.
4: Muchas gracias.
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5: 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José Manuel, enhorabuena por la victòria.
6: Muchas gracias.
5: Lo primero, ¿qué resumen haces del partido? Un partido que ha tenido ocasiones para los dos equipos, muy intenso, ellos apretando hasta el último minuto. ¿Cómo lo habéis vivido en el banquillo?
6: Pues como estás diciendo, ¿no? Un partido muy igualado, como todos los de este grupo de tercera división. Sabíamos que el Acero es un gran equipo, un equipo ya hecho, porque viene de la temporada anterior con el entrenador, un equipo muy bien trabajado, que domina muy bien todas las facetas del juego. Además, con los fichajes que ha sumado, creo que han mejorado mucho, creo que van a hacer una gran temporada. Ha estado muy igualado, por momentos nosotros hemos tenido más el control del juego y hemos tenido buenas llegadas a su área. Creo que ha habido un momento a mitad de la primera parte en la que, bueno, hemos cometido un error y eso parece que nos ha pesado luego a nivel anímico, ¿no? Tenemos que ser fuertes mentalmente, y ahí ha empezado, creo que un toma y daca hasta que hemos metido el gol. También, pues, con las lesiones nos ha condicionado un poco, ¿no? A irnos más a bloque medio o a bloque bajo y esperar ese contraataque o ese balón parado que nos pudiese dar el segundo y terminar el partido. No ha sido así, hemos tenido esa capacidad para sufrir con muchos balones aéreos, con mucho balón parado. Y creo que en ese sentido, pues muy contento con el equipo, porque no es fácil, ¿no? No es fácil generar desde pretemporada y ya al inicio de temporada esa capacidad para sufrir que ha tenido el equipo al final del partido y que creo que nos ha llevado a la victoria.
5: Debutar con victoria, además fuera de casa, más allá de los tres puntos, a nivel anímico, ¿qué supone a la hora de afrontar la temporada?
6: Bueno, muy contentos, ¿no? Porque al final venimos trabajando durante toda la pretemporada. Sabemos que las pretemporadas son duras, ¿no? La gente lo que quiere es la competición, quiere que llegue la primera jornada, y bueno, lo que te da es sobre todo, pues, para seguir trabajando, seguir mejorando muchas cosas que tenemos que mejorar, pero desde la victoria, que normalmente siempre te da más fuerza, ¿no? Aún así, creo que es primer partido, no dice nada. A nivel clasificatorio, pues todo lo que sean las primeras 5 o 6 jornadas va a ser anécdota, y nosotros tenemos que seguir, pues eso, ¿no? Partido a partido, la semana que viene con nuestro público, contra otro gran equipo de tercera división, intentar conseguir la victoria.
5: Gracias y mucha suerte para la temporada.
6: Muchas gracias.
0: Ahí estava el míster del Crevillent. 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
10: Sí, evidentemente, además tiene, bueno, tiene, ya te digo, el yin y el yang, en este caso Aubameyang, que se, bueno, se dosifica, está ahí, y luego tiene a Nsongo, que es un jugador intenso, es un jugador que te muerde, es un jugador que va a la presión, parece que no se cansa, y bueno, y ahí está. Ahora, pues el Villarreal ha empezado bien, la segunda parte ha empezado con esa posesión, ha empezado con una llegada muy clara por parte de Moleiro, que en el uno contra uno lo ha fallado contra Leo Román, y bueno, y ahora pues parece ser que el Depor está esperando un poco más, está pues atrincherado un poco en su campo, sobre todo esa estructura pues ordenada y bueno y viendo jugar al Villarreal que bueno que el Villarreal es lo que le gusta el llegar con la pelota a bueno a los dominios del área contraria.
0: Chico, te recordatori de que Adama Traoré está en la banqueta también.
8: Básicamente.
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10: Escúchame, yo no sé cómo. Mira, yo hace mucho tiempo lo vi jugar en el. En
0: Wolverhampton, ¿no?
10: Del Barcelona.
0: Ah, bueno, ya. Cuando era. Sí, del filial.
10: Hace años, cuando era una persona normal.
0: 12 años. ¿Vale? Sí, sí.
10: Sí. Cuando era una persona normal que bueno, que tenía un desborde por banda, era increíble. Yo no sé ahora cómo esta persona puede jugar al fútbol, puede moverse. O sea, de cintura para arriba.
0: Es fisioculturista. O sea, de fisioculturista, no de deportista de explosividad.
10: Es una locura. O sea, es una locura. Pero bueno, a ver, yo sinceramente, y yo me mojo, yo no sé si estará bien, si estará mal, si lo va a hacer bien, si lo va a hacer mal, pero yo es un alta que yo no habría firmado para este equipo.
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10: Sí, yo creo que sí. Yo creo que es más un poco esa imagen. Pero bueno, es que tampoco imagen, porque bueno, era un jugador que ya pues prácticamente no venía siendo muy conocido, no tenía mucho.
0: No, va a tener que ser un momento de la selección, ¿no? En la época de Lopetegui, si no me engañe, pero va a desaparecer porque claro, va a baixar de nivel, va a baixar de rendimiento y el seus equips tampoco le anaba a ver la cosa, por ejemplo, a Inglaterra, ¿no? Pero sí, sí.
10: Sí, sí, totalmente.
0: Ahora que está mejor que el vinagre es un fet.
10: No, es que la verdad es que cuando lo dices, le hemos visto calentar desde arriba y es un espectáculo. O sea, cuando estés a un metro de él debe ser, debe ser increíble.
0: No, pero al rival sobre todo. 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
10: Sí, jugada clave, un buen golpeo, le ha salido por arriba, pero bueno, como decías tú de Jeremai, Jeremai es un jugador que el Depor apostó muy fuerte por él, por su continuidad y sobre todo en segunda división, y bueno, ahora en primera división no está siendo titular. Vamos a ver cómo bueno, las prestaciones o cómo es este jugador en primera división. Ahora, bueno, pues está queriendo el balón. Lo que pasa es que, bueno, lo fuerte de él es la llegada por banda, el desequilibrio. Pues bueno, ese talento innato que tienen estos jugadores, sobre todo para llevar balón pegado y finalizar.
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10: Sí, bueno, es un jugador que bueno, basa todo a su bueno, velocidad, su aparición en los espacios, a espaldas de los defensores y bueno, bueno, debido a ese fondo de armario, debido a esa plantilla que tiene el Villarreal, pues puede ir pues bueno, alternando jugadores. Bueno, a ver, Santi Comesaña, por quién sale. No sé si será por Pape Gueye o bueno, en este caso Saliba, que lleva poco tiempo con el primer partido titular. Vamos a ver, porque bueno, ahora a ver que el aire o piernas nuevas para el equipo del Villarreal.
8: Se adormitará en defensa. 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
10: Sí, sí, le ha llamado rápido el delegado Chisco y a Buchanan, no sé si a lo mejor pues, tiene algún problema, no lo sé. Pero sí, sí, parece ser que bueno, ahora Buchanan se está preparando y el lugar a lo mejor de los dos van a ser los tres.
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10: Sí, la verdad que es una distancia para Pepe, bueno, espectacular, pintiparada. Vamos a ver cómo la pega.
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10: Falta en la barrera, bueno, parece ser que ha habido dos, tres jugadores en el suelo. Vamos a ver, porque ahora, bueno, se revisará. Vamos a ver la hora de la repetición. Parece ser que al tirarse
8: fuera de Jogronía, y si ni ha falta o mes barull, porque estiren a terra. A mí no me parece,
0: pero
8: que siga que, falta.
0: Pero que apita.
8: Y arriba a Pape Gueye y marca. 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
0: es golega, no validez, que está gol, pitante este hombre.
10: A ver, creo que la barrera tiene que estar la barrera de este equipo, el equipo que lanza debe estar a unos metros, y antes de golpear creo que no sé si Renato Vega y tal,
0: eso se junten, se tiren como sí, un damón sí, del altre, ¿no?
10: Se tiran hacia la barrera, entonces yo creo que no hay esa distancia mínima. Entonces es lo que pita.
0: Sí, un metro. Pues bueno, de momento el árbitro ha anulado el gol, pero a mí me parecía molt cridaner. 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
10: Bueno, pues jugador por jugador, ya decía yo que Pape Gueye no estaba acertado, no sé si estará cansado, no lo sé, pero no ha estado acertado ya del partido pasado también, no estuvo nada acertado. Moleiro, yo no sé si tendrá algún problema porque ha sido la llamada de Buchanan a última hora para que saliese, se uniese a esa dupleta de jugadores que iba a salir. Y bueno, pues arriba, pues más velocidad con Micautatxe por Ayoce.
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0: La mare que va, Paco, porta Paco, una ahí, XXL, ahí, ¿eh?
10: Ahí lo tienes. No, tiene velcro en la el bueno, en los bueno, brazos, tiene sí, velcro sí, para.
0: Pero escolta, pero has visto, pero esa criatura, umba, pero una cosa, abore. 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Per cert, n'hi ha un jugador del Villarreal en terra, ¿eh?
10: De verdad que, bueno, tú lo estás viendo, bueno, en televisión, nosotros lo estamos viendo aquí en vivo y en directo, como se suele decir, y de verdad, yo te digo de verdad, ese jugador para correr, para moverse, para tener agilidad es imposible, o sea, es imposible. Tiene un tren superior.
0: Es que eso para jugar a fútbol, Juanlu, no, claro. es molt difícil, vull dir. Jo recorde, sí. 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
12: Mira, el ejemplo lo tienes en Aubameyang. Aubameyang es un tío, no sé, de una buena talla, estilizado, y jugando a su edad. ¿Por qué? Porque le permite su físico. Su físico, que es pues ser ágil, no tener que mover tantos kilos, tanto peso, como para bueno, que un delantero tiene que ser rápido en área, los movimientos, aparte de ser técnicamente bueno como es. Ya te digo que bueno, que en este caso estamos hablando de un culturista.
0: Sí, sí, no, totalmente.
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0: Sí, un croissant, es fisioculturista, sí, es... Sí. Bueno, pues ahí está, jugando el seu primer minuts com a jugador del Deportivo. 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
12: Sí, bueno, ha llegado a área contraria, pero bueno, al final luego pues el pase no ha sido tan bueno, no ha sido buscando un compañero. Pero bueno, ya te digo, se está metiendo, en este caso Adama Traoré, está llegando como se está metiendo, incrustando como quizá como lateral, bueno, y veremos a ver lo que puede aportar este jugador, ya no solo hoy, sino durante la temporada. Este
0: es equipo. Que, ojo ahora mateix a la línea, ¿eh? Adama Traoré, Aixin Marc Casado, está Joan Jeremai, sí, sí. Está Joan Aubameyang, ojo, ¿eh?
11: Y Jeremai despertante, ¿eh? Y además que cada vuelta es un mal de campo gran para el Villarreal, que sin embargo ataca mitjançant Saliba per la pilota. 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Ahí está la cavalcada, la correguda d'Adama Traoré.
0: Bo.
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0: eh?
11: Però està
0: ràpid.
11: Sí, sí.
0: Sí, sí.
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11: Sí. Però no, la rifa.
0: No, sí, després. Sí,
12: no, ha llegado bien.
0: Me recorda,
12: mira, Juanlu. Mira.
0: Me recorda a Félix Setién, el que acaba de fer, eh? Eixa carrera per sí, banda sí, sí. I la centrada sí. a cap sí, puesto. Sí. 20 anys de
12: Félix al principio. Félix al principio la tiraba a la grada,
0: sí.
12: ¿Sabes? O sea, luego tuvo que tirar muy. Yo me acuerdo que bueno, en la época de Manolo,
0: ¡ay, qué gran! Bueno,
12: pues intentaron después de los entrenos quedarse con ellos, con él para centrar en carrera, aprovechando esa zancada, aprovechando esa potencia. Y duró dos entrenamientos
0: sí,
12: después.
0: Sí, sí.
12: Al final de
0: mira,
12: nada.
0: ¿Sabes qué idea? ¿Sabes qué llamó un padre fa 25 años de estos jugadores? Que lo mejor era portártelos a la playa y posarlos sense calzat a pegarse entradas de interior, porque si le pegaban mal a la pilota se feien mal. Y que los jugadores aprendían a centrar bé en la playa, porque si no se feien mal. Y Félix Setién, sí, sí. Yo creo que de donava igual. En la playa, en la montaña, no. En la chespa. Qué gran igual, era Félix Setién, yo... che.
12: No, es muy grande el trabajo en la federación ahora
0: sí,
12: y
0: sí, sí,
12: bueno,
0: sí.
12: Es muy grande, la verdad que es un tío muy querido, es un tío, pues bueno, muy muy buen tío y que, bueno, dio muchas alegrías.
0: Home,
12: para todos nos acordamos de ese partido contra Atlético Madrid,
0: sí, señor.
12: De inicio de liga, que parecía que lo quería medio mundo.
0: Sí, señor, y, cuatro goles va a hacer el Levante ese día.
12: Sí, sí, y al final, pues bueno, quedó en eso. Ya te digo, pues este es un jugador que bueno, que ahora parece ser que ha salido de lateral derecho para tapar,
0: sí,
12: lateral derecho
0: de carriler,
12: con llegada, pero bueno, ha subido una vez y la verdad que ya no es solo subir, sino es el retornar a posición que le cuesta bastante.
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12: Además era un balón que se iba.
0: Y, sí, sí, y sí, sí, saltado. Correcte.
12: Y él ha saltado para, no sé, para dar la... A ver, la verdad que...
0: No puede ser, hombre, no puede ser.
12: No sé qué están ahora mirando. Veremos a ver si es fuera de juego.
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12: Bueno, lo que decíamos, es un jugador que, en este caso Adama Traoré, pues vamos a ver si aguanta toda la temporada en el equipo.
0: Ya estem ahí, que porta 10 minuts, Juanlu.
12: Ya, lo que pasa es que, a ver, es un jugador que se ha venido a menos, yo creo que psicológicamente no está. Vamos a ver, ojalá ahora está un poco más, va a jugar un poco más arriba. Vamos a ver si en alguna arrancada, ya te digo, yo a este jugador lo vi jugar cuando estaba en el Barça B en el Ministadi, y era un jugador de un nivel top, o sea, de un nivel top, balón que cogía en banda, se iba, pero como quería. Pero bueno, a medida que vas cumpliendo años, va la cabeza quizá, pues no la tienes lo más limpia posible, y bueno, y te vas equivocando, y creo que este jugador es lo que,
0: anem
12: lo que
0: a vore.
12: Se ha ido equivocando, y vamos a ver, ojalá por el bien del Deportivo, vamos a ver.
8: ¡Uf! El chut es de la dreta del recién incorporado Eranchuri. Gol del Deport, que empata el partido.
0: Ay, pero la madre.
8: Acababa de entrar, sí señor,
0: Luis Junior,
8: en Luis sustitución Junior de Luis Micruz, el porter del Villarreal. 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
12: Yo, a ver, es cierto, no me gusta valorar negativamente a nadie, pero lo dijimos desde el partido
0: 1
12: de pretemporada. Yo creo que Luis Junior es un portero estéticamente que muchas veces no es correcto, técnicamente no es correcto en sus acciones, y que yo creo que la cruz este año del Villarreal es en la portería. O sea, yo creo, a ver, tienes el espejo contrario, Leo Román, pues bueno, en el primer gol también ha fallado, bueno, ha tenido uno contra uno que lo ha sacado, el gol de Adama Traoré te pilla, pero es un portero que ha demostrado esa regularidad, y es un portero joven que tiene muy buena proyección. Yo a Luis Junior no le veo en la portería de un equipo de Champions. O sea,
0: no, yo te digo sí, una cosa, ni de Champions, ni de Europa League, ni de Conference
12: League.
0: Sí.
12: No, perdón, sí, de Europa. O sea, yo no veo en un equipo top, porque yo, para mí el Villarreal ya es un equipo top a nivel de Europa, o sea, en cuanto a plantilla, y creo que ahí yo creo que ha sido la clue de la planificación de este año del Villarreal. Vamos a ver Gulácsi, que le han firmado. A ver qué te puede dar, pero bueno, por la idea que tiene Íñigo, el portero titular en este caso es Luis Junior. Vamos a ver. Igual que te digo lo de Luis Junior, que el jugador también que ha salido, Eranchuri, es un jugador que tiene gol, ya lo demostró el año pasado, y es un jugador con gol, con instinto, que en el área pues finaliza bien. Pero no cabe duda que el gol también es un debe del portero del Villarreal.
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12: Sí, ha habido un movimiento táctico colocando a Freeman de central, metiendo a Buchanan por el lateral derecho y llevando a Ilias Amokat en aquella banda, en banda izquierda, perdón, viniendo a centro para dejar toda la banda al lateral. Vamos a ver, porque ahora tiene dos extremos en banda derecha. Vamos a ver. Oh.
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12: Sí, yo creo que es la referencia de este equipo, es el líder, todo lo que, ya te digo, él se mide muy bien sus esfuerzos, aparece, le da esa salida. Me gusta también bastante el que ha salido de Dachuri, no sé si te lo pronuncio bien, ¿vale? Me gusta también mucho ese jugador. A partir de ahí, yo creo que al Villarreal, lo que decías, Paco, le está faltando esa experiencia para cerrar los partidos cuando se te ponen de cara a un partido, Un partido que no es fácil, no es fácil, pero se te pone de cara con el gol de en propia puerta, es una jugada aislada.
0: Claro.
12: Y tú no eres capaz.
0: Te fanéis la tarea, la feina me es difícil.
12: Claro, claro. Un partido que es un partido complicado, ¿eh? Un equipo muy complicado. Y ante un rival que bueno, yo creo que tiene un buen equipo. Pero te falta esa experiencia que tú el año pasado tenías. Por eso quedaste tercero. Bueno, vamos a ver qué pasa.
8: Ataca el Depor, la central, Adama Traoré, la Trau de Cap. Pero el conjunto Groguet. La posición de Akmach. 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
8: 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Gol de Pierre-Emerick Aubameyang, Villarreal 2, Depor 3, en una contra criminal.
0: Criminal. Este no falla. No, criminal, y ojo, pero a mí nuevamente la errada del defensa es grosera y nuevamente la pelota se le escapa a Luis Junior. Bueno, en el tic creuat, ¿eh?
12: Sí, bueno, es un uno contra uno. Ya te digo que los gestos técnicos de este portero no son muy vistosos, pero yo creo que el Villarreal tiene un problema y si acaba así, los nervios van a empezar a salir.
0: Ahora vuelve la repetición, bueno, Juanlu. Ahora te fixes en la repetición,
12: sí.
0: Porque yo
12: sí.
0: Comporte 3-4 segundos de endarreriment.
8: La primera errada es de Buchanan.
0: Sí, la errada de Buchanan
8: es... Y ya se va a soles.
0: Oh.
8: Y remata molt bé.
0: No, pero mira,
8: la
0: pero
8: pilota
0: mira el porte.
8: Al costat del Xenol Dret, sí.
12: Sí, pero porque es un gesto técnico, es un gesto técnico, es un portero que le pilla andando, no te pilla posicionado. Es un gesto atípico, no es un buen gesto técnico. ¿Por qué? Porque solo te permite sacar la mano, no te permite sacar el pie, porque te pilla andando. Pero no cabe duda que el error grosero ha sido de Buchanan.
0: ¿Vale? Un detalle, Aubameyang, 4 jornadas, 4 gols, ¿eh?
12: Sí.
0: Está sucant a golpear partit.
12: Escucha, este tío es un tío top. Es un jugador top de nuestra liga. O sea, puede tener 39, 37, 40. Es un jugador top. Yo te lo he dicho desde el primer momento. Él no ha corrido un metro más de lo que debe correr. Ha aparecido cuando tenía que aparecer. Ha dado salida o asistencia en el primer gol. Ahora ha finalizado y no ha fallado. O sea, se queda solo y la mete. O sea... Es un jugador que va a dar muchas cosas al Depor. Muchas cosas.
0: Me dio un oyente, @.. Misaches en Twitter, TikTok, Instagram. Me dio Aubameyang salva a soles a un equipo en primera división. No me sé esto.
12: Sí, evidentemente, aparte de que yo te digo que el Depor es un buen equipo. O sea, el Depor es un buen equipo. Tiene jugadores, buenos jugadores. Y creo que un buen entrenador. Y un buen entrenador que ya los conoce desde el año pasado. Vamos a ver las incorporaciones de Marc Casado. Vamos a ver cómo se van asentando en el equipo. Pero te digo que...
0: No es Aubameyang, es Cardona. La pasada es de Sergi Cardona. Pero a mí que es el que comete, vale. El error, la errada más grosa.
12: El lateral. Sí. Además, yo también te digo, quizá también... la decisión que ha tenido en este caso Íñigo, sacando a Buchanan como lateral, teniendo a Pepe de extremo, yo creo que es una decisión técnica que hay que sopesar. Pues bueno, ellos lo habrán visto y habrán creído que bueno, ya no es doblar lateral, es doblar extremo. O sea, ninguno de los dos tiene esa capacidad defensiva para esa banda. Entonces, a partir de ahí, pues bueno, se está viendo ahora en el campo, la gente, pues bueno, está muy a disgusto, ahora los jugadores están nerviosos. Pues bueno, ya te digo, yo creo que al Villarreal Es verdad que estamos en fase de construcción, como suelen decir todos los entrenadores, que les gusta, les encanta todo eso. Pues mira, tienes otra.
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12: Sí, es normal. Es una afición que está acostumbrada, después del año pasado, a ver ganar a su equipo, a que se ilusiona con, bueno, con gente que puede llegar, pero que no da mucho. Entonces, bueno, hoy ha sido un partido que te pones por delante en dos ocasiones, no tienes la experiencia para cerrar el partido. No solo eso, sino que te, después del año pasado, a ver ganar a su equipo, a que se ilusiona con, bueno, con gente que puede llegar, pero que no da mucho. Entonces, bueno, hoy ha sido un partido que te pones por delante en dos ocasiones,

0: muy bien el partido, con muchas ocasiones, pero no finalizamos y ahora tenemos que seguir a trabajar más.
1: ¿Es desconfianza por vuestra parte? ¿Hay desconfianza? ¿No estáis confiados?
0: Creo que es desconfianza, pero estamos un poquito mal este tiempo, pero seguro que vamos a cambiar esto.
1: ¿Por qué estáis mal?
0: Como ha dicho, tenemos ganas de ganar, pero hoy fue un poquito difícil y ojalá que el próximo partido vamos a ganar.
1: Gracias, Logan.
2: Bueno, pues no sé si era el mes indicado Logan Costa para hablar hoy después de la derrota del seu equip, pero
3: digamos que al mal tiempo
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4: Carlos. Sí, bueno, Carlos está yendo a zona mixta y bueno...
2: Pues está muy bien, no pasa res, sí. Juanlu, no pasa res, sí. Si, vale. Si no avisa, no avisa. 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
2: Según porque está Aubameyang, el hombre del día.
6: Bueno, decimos que estamos trabajando bien.
1: Oye, daba la sensación de que al Depor le valía el empate. Habéis cambiado de sistema, te has encontrado muy solo arriba durante el final del partido, pero a la contra, con Adama...
6: Claro, pienso que hay momentos para sufrir, entonces hemos sufrido un poquito, pero al final hemos tenido la energía para ir estas contras con Adama, con Saka, entonces muy bien.
1: 8 puntos en 4 jornadas. ¿Este Depor tiene techo o dónde hay que mirar?
6: No, hay que mirar partido después partido. El próximo partido jugamos fuera, Getafe. Eso es lo importante. Vamos así. Cada semana tenemos que sufrir como hoy y ganar partidos.
1: Muchas gracias.
6: Gracias.
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4: Bueno, pues yo creo que derrota dolorosa, derrota que bueno, que vamos a ver cómo se plantea la semana. Los nervios yo creo que empiezan y la confianza, pues bueno, empieza a flaquear. Vamos a ver cómo se encara, porque el martes hay un enfrentamiento de todo poderosa champion contra el Borussia Dortmund y bueno, a ver qué pasa. Yo creo que, como te he dicho al principio, creo que la baja de los dos laterales, de Carlos Romero sobre todo, es primordial. Juan Foy, la baja de Juan Foy en el centro de la defensa también creo que es un jugador primordial para el Villarreal. Pero bueno, yo creo que con una plantilla así, creo que se debería echar de menos a este tipo de jugadores. Creo que no ha tenido la suficiente experiencia un equipo, un vigente tercer clasificado de la Liga Española, vigente equipo de Champions, como para cerrar el partido cuando, bueno, te has encontrado un resultado a favor, porque tú lo has encontrado. A partir de ahí, pues el Depor ha ido a por el partido, se ha encontrado con el empate y bueno, y en una errada grosera del lateral, pues se ha encontrado al mejor de su equipo que llega y no falla. Entonces, a partir de ahí, el Villarreal, los últimos minutos han sido un despropósito. Sí. Y bueno, y a ver cómo. ¿Cómo se da el partido de Champions, que es el primero que nos viene ahora?
2: Ya veré que dio también Íñigo Pérez en la rueda de prensa posterior. 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Un abrazo, Juanlu.
4: Vale, igualmente, un abrazo.
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1: ¿Qué tal? Muy buenas noches, encantado de estar aquí.
0: Y desde la agencia EFE, Carlos Rosique, ¿qué tal? ¿Cómo estás? Buenas noches.
2: Muy buena nit, ¿qué tal?
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1: Es que lo que ha hecho el Villarreal es arriesgado. O sea, si lo que ha hecho el Villarreal lo hubiera hecho el Valencia, aquí se arma la de Dios. Es decir, es que echar a Marcelino García Toral, un técnico contrastado que te había metido en Champions durante 3 temporadas consecutivas o 2 temporadas consecutivas.
0: Echar o no renovar, ¿no?
1: Bueno, sí, perdón, no renovar a Marcelino García Toral, perdón, que te había metido de forma histórica en 2-3 temporadas consecutivas en Champions League. Además con cierta holgura en Liga, porque había quedado tercero por delante del Atlético de Madrid en la última temporada, revalorizando a prácticamente todos los jugadores. Había fichado a Pap Gay por 0 euros y ahora mismo ya vale 40-50 millones de euros. El caso, por ejemplo, de Moleiro, de Jeremy Pino, de muchísimos jugadores que te ha revalorizado, y traer a Íñigo Pérez, que llevaba 2 temporadas en el Rayo Vallecano, muy buenas, pero que, bueno, que no luchaba por lo mismo, ni por la misma presión, ni con los mismos jugadores. Entonces, lo que has hecho es una situación muy arriesgada, ¿no? Por lo tanto, tenías papeletas para que te tocara la rifa y para que te sucediera lo que momentáneamente le está sucediendo al Villarreal.
2: Pero a mes, Luco, es que para mí la temporada pasada del Villarreal en Liga, porque sí que es de ver es que en Champions no va a hacer sense bé, pero en Liga, no di que siga una heroicidad, però, ostres, quedar per damunt de l'Atlético de Madrid, tenint en compte la dimensió que és ara mateix l'Atlético de Madrid, per a mi és un fet molt, molt gran. 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
0: Sí.
2: Que és el que li han oferit a Íñigo Pérez.
0: Bueno, Íñigo firma 3, ¿no?
1: Sí, pero ha firmado 3, pero lógicamente entiendo que no es el mismo salario el que tiene Íñigo Pérez que el que tenía Marcelino García Toral.
0: No, no, claro.
1: No tiene el mismo caché Íñigo Pérez que el que tenía Marcelino García Toral.
2: Sí,
1: entonces,
2: pero
1: igual tú le has hecho 3 temporadas, pero lo que te cuesta cesar a Íñigo Pérez no es lo mismo.
2: Pero argumentame la nueva reflexión. Es decir, le dones 3 años a un entrenador nou que no ha demostrado chance en el Villarreal, y no le dones 2 a Quitafet.
1: No, no, sí, sí.
2: Un equipo
1: sí.
2: Grande.
1: Yo, o sea, creo que se ha equivocado el Villarreal. Vamos a ver. Eso, repito, extrapolándolo al Valencia.
2: Sí, sí.
1: Lo que ha hecho el Villarreal lo hace el Valencia.
2: Totalmente. Totalmente.
1: Y aquí se arma la de Dios. Es decir,
0: ¿pero se ha engañado el Villarreal porque ahora no ha guañado en estos primeros partidos? ¿O se ha engañado el Villarreal porque ya ha pensado que...?
1: No, yo lo llevo diciendo desde que no renovaron a Marcelino García Toral. Es decir, si tú cesas... ¿quién estaba antes? Calleja, para traer a Unai Emery. Dices, hombre, bien, vale, bien, doy un salto cualitativo en lo que se refiere a los banquillos. Pero si tú cesas a Marcelino García Toral, con ya experiencia acumulada en Champions League, que ha ganado títulos con Athletic Club y Valencia Club de Fútbol, que sabe lo que es entrenar a este tipo de clubes, que además te salvó de la quema. Porque hay que recordar que cuando coge las riendas del Villarreal Marcelino García Toral, el Villarreal estaba más cerca del descenso que de otra cosa. Vale, lo cesas para traer a Íñigo Pérez, que, repito, no estoy diciendo que Íñigo Pérez sea un mal entrenador, Dios me libre, pero el bagaje de Íñigo Pérez son 2 años buenos en el Rayo Vallecano, pero 2 años, ¿sabes? O sea,
0: sí, Íñigo,
1: Pérez,
0: también,
1: Íñigo Pérez en un proyecto como el Villarreal es un melón por abrir todavía.
2: Efectivamente.
1: No sabes.
2: Es un buen entrenador y seguramente revertirá esta situación. Pero el que pasa es que Marcelino era una realidad, y no es una realidad de 2 o 3 temporadas, es una realidad de 2 décadas al fútbol español y también al Villarreal.
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1: Que si mañana creo que gana el Valencia, el Villarreal cae en descenso. Creo.
0: Pues vaig a mirar-ho. Perquè...
1: Si mañana creo que gana el Valencia, el Villarreal... Hombre, hoy ha ganado el Rayo.
0: Sí,
1: si sí, gana, creo sí. que mañana el Valencia, el Villarreal duerme descenso. Lo que pasa es que, claro.
2: Comparar plantillas.
1: Cuidado, me está ya, ¿no?
0: Sí. Y el Celta estaría ahí también, ¿no? Está en dos puntos.
1: Celta, Elche, Villarreal, sí, Málaga. Valencia y Málaga.
0: Mm, son los equipos que están ahí. Vais. ¿Penseu que tiene algún tipo de risk que el partido en Dortmund del Villarreal, para Íñigo Pérez?
2: No,
0: es muy pronto, ¿no? Pero para hablar de eso.
1: Si tú te cargas ya el proyecto de Íñigo Pérez a las primeras de cambio, le estarías dando toda la razón a gente como yo. Que ha criticado...
2: Y a Marcelino, al propio Marcelino.
1: No, Marcelino. Vamos a ver, cuando tú le haces, en mi opinión, un año de contrato a Marcelino en base a su renovación, tú lo que le estás diciendo es que no renueve.
0: Sí,
1: es
0: sí.
1: como la renovación de Gallá. Si tú le das un año de contrato a Marcelino García Toral... y luego también se han dicho muchas cosas que no son. Eso de que Marcelino pedía 4 años, de que pedía que no hubieran ventas, de que pedía... Eso son milongas. Es decir, además yo creo que...
2: Bueno, pero al final no iba a Gus Vendes.
1: No, pero yo creo porque no has podido, Yo sí, creo que porque sí que no has creo. Podido. Sí por, y como no ha habido ventas, ha habido 2 fichajes solo. Mm. El de Saribay y el del portero, si no me equivoco.
0: Sí, Bulaxi. Sí.
1: ¿No? Entonces, bueno, pues si hubiera habido ventas, yo creo que hubiera habido más fichajes, ¿no? El Villarreal creo que además ha sido... Creo que ha gastado menos que el Valencia, ¿no? No recuerdo mal.
0: Es que Saribay no recuerdo...
2: Pues sí, pero claro, la han pasado tres soles per Micautache, valen ser 30 kilos.
1: No, pero tiene trampa, ¿eh?
2: Equilibre.
1: No, tiene trampa, porque Micautache son 30 kilos, pero tú vendes a Jeremy Pino, creo que por 40 o por 50.
0: Sí, 40.
1: Claro, entonces... Sí, pero es que a mí me hace gracia.
2: Pero que dices, la inversión no es la mateixa.
1: Pues yo creo que han ganado dinero, ¿eh? Es decir, tú. Sí, es decir, no, es que el Villarreal se gasta mucho ya, pero ¿cuánto vende?
2: Yo es que voy a decir una cosa, a mí Jeremy Pino.
0: No valía 40. No.
1: Ah, pues a mí Jeremy Pino me gusta mucho.
0: Pero 40 kilos oval.
1: No, pues no. ¿Cuánto vendieron a Tierno Barría al Everton?
0: Buah, también por ahí.
2: ¿Crees que 25? O...
1: No, yo no recuerdo, pero creo que más de 30.
0: Mes de 30.
1: Claro, dice, no, es que ha fichado a Mikel Utache por 30 ya, pero. Sí, sí. ¿Y lo que has vendido qué?
0: Y a Nicolas Jackson también.
2: Y es gracias a Marcelino, porque Tierno Barría al Everton.
0: Sí, sí.
1: Bueno, aquí esto conllevaba un riesgo. Sí. La no renovación de Marcelino conllevaba un riesgo, lo está pagando el Villarreal, pero ojalá se recupere, porque sí, yo creo que a todos nos gusta y nos mola que el Villarreal vaya guay.
0: El Levante, de hecho, además, también tiene un partido importante. Levantó un rival que a priori debería de ser directo durante toda la temporada, ahora no es, pero debería de ser directo, como es el Málaga, que está chuan B, no está trobando resultados, pero ¿qué penseu del partido de demà del Levante y ahora se clavem en territorio valencià?
2: Yo pensé que es el momento ahora mateixa para llevar d'anar a...
0: Acumular en punts,
2: sí,
0: ¿no?
2: Sí. Y amb un Málaga que para mí es un candidat molt, molt seriós al descens. Para mí es un dels pitjors equips de la primera divisió.
0: Sí, y té bons jugadors, ¿eh?
2: Sí, pero... qualitat de primera.
1: A ver, no sé. Yo creo que son dos equipos cortados por el mismo patrón. Mucho canterano, mucho jugador joven y dos técnicos que tienen una labor... clave para sacar la máxima exigencia de estas plantillas. Yo estuve haciendo el partido para mi medio de comunicación y a mí me encantó el Levante contra el Betis. Es que fue un equipo totalmente distinto al que yo vi en el partido contra el Real Club Deportivo Español y al que yo vi contra Osasuna.
0: Sí.
1: ¿No? Pero un equipo totalmente distinto. Entonces ya veremos, porque esta temporada el Levante nos ha enseñado dos caras. Una, la de el Español y contra Osasuna, que aunque empató contra Osasuna, bueno, pues igual se mereció un poquito más el Osasuna, ¿no? Y luego contra el Betis, que parecía la naranja mecánica, ¿no? Bueno, ya veremos si es el mismo Levante que contra el Betis. Yo creo que va a ganar fácil al Málaga, pero yo creo que haciendo un análisis global, yo creo que va a ser un Levante que se va a salvar, pero que no va a ser tan fácil como el partido contra el Betis.
2: Pero a mí, Luco... ni el Levante es tan roí como el partido del Español, ni es
0: tampoco como el del Betis, ¿no?
2: El del otro día ante el Betis.
0: Si fuera el nivel del Betis,
2: es que va a ser brutal, pero sí que para mí el factor diferencial a la mateixa del Levante, y ostrapole, yo compare a Mel Valencia, es que tots creuen en la idea del entrenador. Per a mi ese és el factor diferencial i és que els té a tots a tope. A tope.
1: Hay una jugada en el partido contra el Betis del Levante, ¿vale? Que es que además la dinámica hace que hagan boom para arriba. Y es que en la segunda parte y principio de segunda parte tiene una parrota bocajarro clarísima delante de la portería de Matt Ryan que la falla, que la tira fuera, ¿vale? Y sigue el partido 2-2, creo recordar, ¿no? A raíz de ahí, en la siguiente Levante marca, y yo creo que eso marca el partido. Si esa la llega a marcar Parrot, veríamos cómo hubiera reaccionado el Levante, y si no lo hubiera marcado el 3-2 el Levante, veríamos cómo hubiera reaccionado el Betis. Pero yo creo que es un momento clave, y a raíz de ahí, el Levante revienta al Betis, literalmente. Porque la primera parte había sido igualada, había sido igualada. No había sido tan superior el Levante como en la segunda.
0: Moren, que es el que pasa además en el partido en la Rosaleda. 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
1: Sí. Yo estoy muy preocupado. Yo, fíjate que hemos visto gestiones de Anil Murti, a Baraja, gestionando miseria y gente joven, con delanteros como Yaremchuk, sacándole jugo al máximo y teniendo una temporada bastante tranquila, la verdad. Hemos visto de todo aquí, pero yo nunca he estado tan preocupado como estoy ahora mismo. Es decir, ahora mismo hay una distancia sideral entre la plantilla y el entrenador, hay una distancia sideral entre la plantilla y el club en general, hay una distancia entre la dirección deportiva y el entrenador, incluso, no voy a hablar de distancia, pero hay discrepancias en la gestión entre Carlos Corberán y el propio staff de Carlos Corberán, que también es grave, ¿no?
0: Es lo más greu al no parecer.
1: Claro, entonces, ¿qué pasa? Que incluso el valedor de Carlos Corberán, que es Ron Gurley, yo no voy a decir que está enfrentado a Carlos Corberán porque sería mentir, pero yo ya no lo veo tan de la mano como lo veía el año pasado. Por ejemplo, que es sujeta a Carlos Corberán, que tiene un año más de contrato, que si le largan le tienen que indemnizar con un buen dinero y a ver quién llama ahora Peter Lim con el fair play financiero, según explicó el otro día Ron Gurley, hasta arriba por parte del Valencia, y le dice que tiene que echar a un entrenador tan de la mano como lo veía el año pasado. Por ejemplo, que es sujeta a Carlos Corberán, que tiene un año más de contrato, que si le largan le tienen que indemnizar con un buen dinero, y a ver quién llama ahora Peter Lim con el fair play financiero, según explicó

0: Y es esperador.
1: Brandon Gurley lo renovó en marzo.
0: Sí, sí.
1: No te creas que lo renovó en julio. No,
0: claro. Sí, claro. O va a donar en exclusiva a Salva Folgado.
1: Que cuando renovó Ron Gurley a Corberán, no mucho, Rosique, tú aún trabajabas en Valencia. No te habías ido ni a Madrid, ¿sabes lo que quiero decir? O sea, que eso ya lleva tiempo. Yo estoy muy preocupado, de verdad. Yo creo que la única solución que tiene este Valencia es que es cambiar el entrenador. Es que no tiene otra. Es que traigas tú a una persona nueva, que motive a los futbolistas, que les ensalce, que les haga reaccionar y a partir de ahí ganar partidos. Porque si la dinámica sigue siendo esta, te vas a echar a temblar.
0: Luco, yo voy a añadir una cosa. El que no puede ser es que la plantilla esté a 6 de septiembre y esté ahí sí.
1: No. A mí, no.
0: Y va a ser lo matéis a principios de la temporada pasada. Y la es que el propio planter ha demostrado que cuando ellos volen, suben a fútbol. Y os van a mostrar la segunda parte de la temporada y os van a mostrar cuando va a plegar Corberán que captura al equipo per complet. Pero a mí no es defendible, y yo digo sinceramente, el papel de jugadores. Es que el otro día, ante el Deportivo de La Coruña, pero a mí la primera parte del Valencia es bochornosa. Y tan com dic això, també dic que el que és bochornós també és que Carlos Corberán arriba a sala de premsa i diga no, és que són indecentes els primers 45 minuts. I entonces, ¿por qué no cames a nadie en el descanso?
1: Pero es que esto que dices, Rosique, no es de esta temporada.
0: Sí,
1: es
0: sí,
1: que lo de Carlos Corberán y la plantilla ya viene de lejos. Es decir, que
0: totalmente.
1: No es nuevo. Entonces, ¿qué pasa? Que es lamentable que el 5 de julio, no me acuerdo cuándo, pero que el 5 de julio que comienza la pretemporada, se vean las caras dos partes que no se aguantan. Eso es indecente. Que tú no quieres que Carlos Corberán entre en esta plantilla porque consideras que la plantilla es la culpable, límpiala.
0: Sí, sí, no, totalmente.
1: Límpiala.
0: Totalmente.
1: ¿Sabes cuántas ventas? Me lo recordaba el otro día mientras hacía la pregunta, levantó la mano y pidió perdón porque solo le dije dos a Ron Gurley. Ha hecho 4 ventas y ha ingresado 1,5 millones por CEN, Gozcallar, el Valencia.
0: Sí.
1: O sea, es el equipo, yo creo, que menos ha ingresado por ventas este mercado del Valencia Club de Fútbol. Es decir, no has hecho nada, has tocado la gaita este verano en las ventas.
0: Sí, sí.
1: Y sobre todo, gente como Andrea Almeida te ha ganado la partida. O sea, el último día del mercado sí. Se ha marchado cedido, sin ingresar un euro, sin opción de compra para el otro equipo y cobrando lo que tenía estipulado, que además le renovaste la temporada pasada una temporada más. Es decir, y luego, si la plantilla se va a quedar, el entrenador por los aires, porque no pueden ni verse. Y luego, además de eso, es que has sido tan torpe, que has gestionado fatal la mala relación entre la plantilla y el entrenador. Porque has filtrado que los jugadores tenían la culpa y los jugadores, que no son tontos, ya le han dicho varias veces al club, oye, que yo no me chupo el dedo. Que dejes de filtrar que nosotros tenemos la culpa. Que esto no puede ser, que veo a X personas matándome en Twitter, en redes sociales o por la ciudad, porque estáis vendiendo una imagen que nosotros entendemos que no es así. Has gestionado tan mal esa crisis entre entrenador y futbolistas que lo has hecho todo fatal.
2: Pero Luco, alguna culpa tendrá la Nisamé, ¿no?
0: Claro,
1: hombre, claro que
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0: Y para mí la chespa es que o mostra tot o evidencia tot. 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
1: 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Però una cosa, jo aquí me pregunto varias coses, vale. Però entonces estan tots els futbolistes en contra de Corberán en el vestuario?
2: Jo penso que no.
1: No. Vale.
2: Yo pensé que no, ¿eh?
1: Vale, claro.
2: Debe ser un nucli importante.
0: Claro.
1: Bien.
2: Pero no todos.
1: Fenomenal. Cogemos eso.
2: Porque yo creo que Sato no estará en contra de Corberán.
1: Vale.
2: ¿No?
0: Pero, ni bueno, Elliot, que acaba de plegar.
1: No lo sé.
0: Ni Arnau, al que va a convencer.
1: Arnau,
0: se suposa.
1: Arnau jugó contra
0: sí.
1: Arnau jugó contra el Depor.
2: Mm-hmm.
1: 3 jornadas. En una ha sido titular Danjuma. En otra ha sido titular Sadik. En otra ha sido titular Hugo Duro.
2: Mm-hmm.
1: O sea, no ha repetido ningún delantero. ¿Los tres están en contra?
0: Tampoco ha demostrado cap jugador para...
1: No, no sé. Los tres están en contra de Corberán. Luego, en una ha sido... Una jugó Gallá. Los otros dos, Jesús Vázquez. Los dos están en contra de Corberán.

0: ha jugado Rioja, ha jugado Mafeo y ha jugado Jesús Vázquez a pierna cambiada. Te estoy diciendo, tres distintos en cada posición, ¿eh? Los tres están en contra de Carlos Corberán. Mañana igual juega Dien. Ha jugado Pepelu, ha jugado Guido, ha jugado Urinic, ha jugado todos.
1: Pero eso es...
0: Y no te ha funcionado ninguno.
1: Cap está todos... en contra.
0: No, no, yo no digo que no estén en contra. Lógicamente que están en contra, ¿vale? Pero resulta que no te funciona ningún jugador. Ninguno. Ninguno. Salvo Sato, que igual puede decir, bien, este chaval, vale, lo está haciendo bien. No ha sacado rédito deportivo a ningún jugador.
1: Totalmente. No ha regalado el chat a cap
0: a nadie.
1: Jugador.
0: Además, con la dirección deportiva, mal. Con tu staff, mal. Tienen toda la culpa, menos Corberán.
1: No, yo no digo eso.
2: Yo creo que pero no hi ha ningú que es culpe a Corberán de responsabilitat. 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
0: No, però supuesto.
2: Algo més repartit.
0: Por supuesto que sí.
1: A mi el que em sobta és que sempre són els entrenadors. 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
0: No. Es que los mataba en rueda de prensa. Bordalás llegó a decir antes de la final de Copa del Rey que con este equipo igual, no me acuerdo literalmente, perdonadme porque ya
2: sí, que
0: estaba más cerca
2: sufrir,
0: del descenso sí. que de, y luego quedaste noveno.
1: Y,
0: es decir,
1: y
0: claro,
1: es la realidad. No, Valencia por mérito, por Marcelino.
0: No, perdona, Bordalás tenía a Guedes, a Carlos Soler
1: y a Gallá.
0: A Gallá, a Paulista. A un equipo que
1: y
0: si
1: al
0: lo,
1: Derete.
0: Que si lo que
1: y
0: si,
1: Sosin.
0: Que si no tiene más Mamardashvili sí Mamardashvili
2: siempre que él fica ahí sí.
0: Mamardashvili tenías un equipo Rosique que si vamos se lo das a Corberán igual no se queja, ¿sabes lo que te quiero decir? Es que vamos, yo creo que Bordalás en rueda de prensa fue muy injusto con la plantilla. Muy injusto.
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2: Sí, no?, pendent d'eixa roda de premsa, que va estar curteta, dos hores de roda de prensa. Luco, estigué a punt de no preguntar.
0: No me dejaron.
2: Bueno, pero al final sí.
0: Bueno, me dijo José Manuel Segarra que fue Ron el que nos dejó preguntar. A mí, bueno, no sé si a ti te pasó. ¿El club te llamó a ti por la mañana?
2: No.
0: A mí sí.
2: Sé que sí. Cridar en algunos mitjans.
0: A mí me llamó y me dijeron, no os vamos a coartar a la hora de preguntar. Podéis preguntar, por supuesto, por cualquier tema.
2: Pero
0: cuidado a las preguntas que hacéis, como pasó hace unos años, sí, una rueda de prensa con Lee Hoon en la ciudad deportiva de Paterna, ¿no? Que se aludía a qué estáis haciendo con nuestro Valencia, no estáis destrozando nuestro Valencia. Y entiendo que, por lo que yo entendí, no querían que la rueda de prensa fuera por esos derroteros. Bueno, a mí solo me dejaron hacer una pregunta, se la llegué a hacer la segunda, pero no me la respondió. Bueno,
2: a mí la segunda tampoco.
0: También te digo una cosa, Salva, para lo que contestó y nada.
1: Mira, Luco, yo de esas dos horas de rueda de prensa en quedé amb una respuesta. Todo el de mes es que no va al res, porque son palabras que son totalmente mentidas. O sea, es que es veu en toda la rueda de prensa contracta de justificarse, contracta de justificar al club y de mes. Pero ni a una pregunta que es ¿quién es el proyecto de Peter Lim a Valencia? 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
1: 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Es que para mí esa respuesta, el que evidencia es que Peter Lim no va a ficar, obviamente no es res de nou, pero no ficará ni un duro mes al Valencia, y que bueno, los ingresos del nou Mestalla, dels quals una bona part aniran directament a Goldman Sachs,
2: a
1: pagar ese deute. ¿Quién es el proyecto del Valencia?
0: Lo que pienso es por lo que dices tú. Yo creo que cuando se haga el nuevo estadio del Valencia, si no le quedan días o meses, estará a punto de jubilarse Ron Gurley. Sinceramente te lo digo. Dijo tres años, después tres. No, no, claro, pero lo que diga Ron Gurley, luego la realidad, te puedes creer lo que te quieras creer, ¿no? Y él luego, incluso en una respuesta del otro día de la rueda de prensa, dice: ya veremos, ¿no? Los tres años.
1: Como pero diciendo, ¿qué me dona que estiga así Ron Gurley, que estiga a tres?
0: Pues, cuando se vaya a Escocia con el bolsillo lleno después de estar en el Valencia Club de Fútbol, pues le dará igual lo que digamos tú, yo y el vecino del quinto. Pero más allá de eso, yo sinceramente, Rosy, que creo que eran las muletillas de Ron Gurley el otro día en la rueda de prensa. Yo me apunté varias muletillas. El nuevo estadio, los dos partidos juntos en Liga del Celta contra el Betis.
1: Sí, sí. La calor extrema, la calor extrema.
0: Harvey Elliott. Uh-huh. Estamos esperando a Harvey Elliott. Sí, Harvey Elliott como si fuera la reencarnación de Zidane. Que
1: una cesión, ¿eh?
2: Sí, sí, sí.
1: Una
2: cesión.
0: Harvey Elliott, claro. Harvey Elliott, el estadio.
2: Fichaje stop.
0: Eso, fichaje no, pero eso stop. No fue tan muletilla. No, fichaje stop.
2: Qué
0: y,
2: barbaridad.
0: Que tenían
2: 10 años. ¿No? Va a decir con que el proyecto era The Wanch, ¿no?
0: No, no, a mí me llamó la atención una cosa que dijo, ¿no? Que tenemos jugadores con jerarquía y que teníamos líderes en la plantilla, ojo, agárrate la silla, como Guido Rodríguez y Sadik. Que Sadik será lo que sea, pero un líder, Sadik. Un líder, Sadik. Pero, macho.
2: Igual en el Sao Paulo, sí.
0: No sé, yo qué sé, incluso si llegas a decir. Dimitrievski igual cuela, que tampoco, pero bueno, igual cuela, pero Sadik un líder.
1: Y después una otra, que es que había de aprovechar la cantera,
2: sí,
1: para que chugaran el chugador y tal.
2: Pero
1: si no chugan, no chuga ningún, chuga. Otorbi es el primer cantera que chuga a Carlos Corberán. Mm.
0: No, y luego.
1: Lunic.
0: Y luego, no, pero miente lo de Taillon y Marvin Dash, que miente.
2: Hombre, claro que mentís.
0: Yo creo que es una rueda de prensa poco inteligente por parte de Ron Gurley y el Valencia.
2: O sea, que lo de que va a hablar Mesa Somín no lo sé, creo yo, ¿no?
1: ¿Pero para qué?
2: Yo le iba a decir que estaría bien que no tardara 7 meses más en tornar a dar una explicación, porque si no es que son rodes de prensa de 2 horas y ni han combates que no pueden preguntar. ¿Mes?
0: No, él allí aludió a la cultura. Él aludió a la cultura.
2: Sí, pero va a decir con que no tenía problema.
0: Claro, no, sí, pero bueno, que culturalmente él no es muy dado a hablar, pero vamos. Que sinceramente aquí ha hablado de récord. Yo he estado en una de las que ha hecho, he estado yo.
2: ¿En un café?
0: En un café con Ron he estado yo. Bueno, todo lo que ha dicho no se ha cumplido. Bueno, sí, que pedía la cláusula por Javi Guerra. Pero tampoco es que haya venido nadie con la cláusula que yo sepa por Javi Guerra. Entonces tampoco podemos comprobar si es verdad o es mentira. Yo creo que, o dos cosas, o que es una rueda de prensa para que la escuche Singapur. Y que escuche que todo está bien, o es que realmente a nivel estrategia es muy estúpido, porque lo que ha hecho es todavía abrir más la grieta entre afición y club.
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1: No.
0: Jo crec que tampoc vas a salir. 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Ha salido creo que una vez solo y medio.
2: Sí, aquella de Bordalás, sí. Era, ¿no?
1: La Celta. Del Celta.
2: El debut de Mario Domínguez, si no recuerdo. Sí.
0: Y yo creo que la gente no está por la labor de no estar apoyando al equipo, sinceramente. Se ha hecho de todo. Se han hecho manifestaciones multitudinarias, 15.000 personas o más. Se ha vaciado, se ha llegado a vaciar el estadio de Mestalla. Yo es que creo que no va a salir, porque ya la gente está cansada de todo. La gente ha visto que ha pasado tanto, ha visto que han intentado tantas cosas. Yo creo que quizá lo único que podría haber salido medio bien es hacerlo en el Lazio, que no se sacara ni Dios el abono.
2: ¿Vale? Sí, pero en último de Mestalla.
0: Claro, claro. Entonces, si no se saca ni Dios el abono en el último año de Mestalla y el club lo nota económicamente, no son, sale en todos los medios de comunicación y tal.
2: 15 o 20 kilos, ¿eh? Es
0: claro, de entonces ahí cuando ve el bolsillo vacío, Peter Lim dice, ¿qué ha pasado aquí? ¿No? Entonces ahí igual sí, pero bueno, lo demás, pues yo creo que aparte de que, no digo que no sirva para nada, porque que el valencianismo esté movilizado siempre sirve para algo. Pero yo creo que ya la gente está cansada de hacer para que no pase nada.
1: Sí, sí. Es que no hay una reacción. Ya no que se embacha al IM, sino una reacción por parte del club de cambiar las cosas, de cambiar algo. Tot i que siga fachada, ¿no? Pero no hay res, no hay res.
2: Sí, que siga maquillaje de façana de... Sí. de... Pero sí, no, la verdad es que... No.
1: Y el València que nosaltres hem conegut està mort. 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
2: Sí, no
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0: Para... Lo de Mestalla és increïble, sí. Tio. Lo que sí, sé.
2: Sí. Jo crec que encara no som conscients. De...
0: No, jo soy muy consciente. Yo creo que nos han anestesiado. O sea, yo... Igual tiene... Yo no soy economista, Rosy que entiende más de todo esto. Yo no sé qué ventajas económicas tendrá irse al nuevo estadio a nivel marketing... a nivel restaurantes, hombre, a nivel hoteles.
2: Te venen como la salvación.
1: Sí, pero, claro. Pero si has venut el terciari, que es donde estreu la pasta.
2: Sí, es 35 kilos.
1: Yo es que yo no lo antes,
0: sinceramente. Lo único que sé es que cuando viene aquí la selección de Países Bajos para jugar los Nations contra España, cuando viene aquí compañeros míos de Madrid a hacer con nosotros el Real Madrid y tal, a mí siempre me dicen, este es el mejor estadio de todos, el mejor. O sea, no hay estadio como este. Por la aura que tiene, porque...
1: la verticalidad.
0: Solera, la verticalidad es que, tremenda.
1: Es que es tremendo.
0: Tremenda. Sí, es decir, es que, claro... Y realmente nos vamos a ir a un estadio que no es ni mucho menos como prometieron al principio, ni la segunda vez, ni la tercera vez, ¿no? Que se hicieron proyectos. Ya veremos cómo termina. Y que le han dado todas las facilidades del mundo desde organismos externos al Valencia Club de Fútbol para hacer el estadio, ¿no? Entonces, yo creo que estamos súper anestesiados.
1: Sí.
0: Y ahí solo coincide una cosa con Kiat Lim, que ya llegamos muy tarde para querer quedarnos en Mestalla. Ahora ya es tarde.
2: Sí, sí, es molt tard. 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
0: Se ha frenado Corberán, ha parado máquinas, ¿no?
2: Pero molt, ¿eh?
0: Habíamos visto tres, cuatro ruedas de prensa consecutivas prepartido, postpartido de un Carlos Corberán que había entrado con el pecho para afuera, ¿no?
2: Uh-huh. Sí.
0: Exigiéndole más a todos los organismos del club, diciendo que la plantilla estaba incompleta, diciendo que Europa era una ilusión.
2: Que faltaba en veces.
0: Claro, diciendo que Europa era una ilusión y que él podía tener la ilusión de ganar un título, pero claro, que eso es una ilusión, ¿no? Como si yo digo que esta noche quiero cenar con Beyoncé, ¿no? Pues ganar un título, pues eso es una ilusión. Y lo de hoy ha sido un bluff de rueda de prensa, porque se ha frenado Corberán. Se ha frenado y después del final del mercado de fichajes que hace el Valencia Club de Fútbol, yo creo que tendría que salir un entrenador más exigente que el de hoy.
1: Totalmente. 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
1: 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Uh-huh. O sea, la realidad también ha irradiat en ell. Aleshores, esa roda de prensa davant el Celta, que per a mí va a ser molt bona,
0: pasa
1: a ser res.
0: Fue mejor... para lo que veníamos viendo de Carlos Corberán, que había sido...
1: La nada más absoluta.
0: Yo hasta esa rueda de prensa previa al Celta solo rescataba un titular en todas las ruedas de prensa que había dado Carlos Corberán en toda su historia como entrenador del Valencia. Y es cuando se quitó de en medio los fichajes de De Haas y de Dien.
1: Sí.
0: Rollo diciendo, yo con Dien ni con De Haas no he hablado. O sea, esa ventanilla tocársela al que los haya fichado. Yo aquí, esto no es mío. Este juguete no es mío. ¿no? Porque esa declaración realmente te decía algo. Era una declaración que, estuvieras o no de acuerdo con él, te decía algo. Luego llegó la del Celta y es cierto que cambió. ¿Qué cambió Carlos Corberán? Pero hoy ha vuelto a ser el mismo entrenador plano de siempre, que ha ido con todo con el club. Entonces, a mí ahora que se queje de la plantilla si pierde tres partidos seguidos, pues ya no me sirve.
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0: Ens arriben respostes com la de Santi, que diu: sí, precisamente está aquí por eso, es un funcionario que no va a rajar jamás del sátrapa ni de quien le ha renovado 2 años sin merecerlo ni quererlo nadie, ni plantilla ni afición. Dokerche dice: está a las órdenes de Meriton, bueno, de Mentiron. Sebas dice: entendemos que es un tragador más de Meriton. Javier Martín diu: sap el que ha de fer per a conservar el lloc. Y Pedro Ferrer: es un esbirro de Mentiron, pero bueno, li queda poquet. 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Diu Kik: durante el mercado, cuando acabe el mercado hablaremos. Ahora no, ahora que acaba el mercado es el pasado. Además de cobarde, es tramposo y cobarde. Diu Hani: dice, no es su trabajo fichar y es su forma de autoexigirse y responsabilizarse. Blanquinegre: la semana pasada era que el mercado aún estaba abierto y ahora que está cerrado, valorar un mercado es lo normal. Feguli, que te vi, dice, tiene clarísimo que va a acabar cobrando el finiquito, la duda es cuándo. Rocky69 dice: Corberán, como he dicho desde hace un año, es una herramienta más de la trama, forma parte de ella y actúa como cómplice, ninguna sorpresa, mi más absoluto desprecio. Javi dice: hay que saber leer entre líneas, cuando a uno le preguntan por su plantilla y no es contundente en su discurso es porque la ve incompleta y carente de calidad. Además habla de jugadores que deberían haber estado y es muy aclaratorio, de esa manera cobarde que ha respondido. Un cobarde más, dice Fran Navarro, quiere seguir en el banquillo, dice Gaspar, es un funcionario de Meriton, diu José Miguel, y arriben dos respuestas más de Fran, que diu otro funcionario más, le quedan 2 o 3 partidos como mucho, y Miquel dice: es un zombie de Meriton, solo protege su puesto, no tiene valores ni amor propio por su carrera. Saluden también a un buen amigo que está escoltamos de camí a casa, a Benja, que está ahí escoltando el programa. 12:15 y vos pregunte por el Barça, porque claro, estén hablando de esta semana, de todo lo que está pasando y bueno, de lo que se ha parlat, ¿no? 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
2: 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O sea, si no he calculado mal, me han llegado más de cinco, memes del Valencia-Barça. O sea, me han mandado, distintos amigos me mandaban memes del Valencia-Barça. Memes que a mí me calentaban no sabéis cuánto. O sea, me mandaban un meme de el partido de estos de la que se avecina, sí, de, sí, de Amador Rivas fallando un tiro sin portero y que le daba al aire.
0: Delante de Pichichi, sí.
2: Claro, y luego que le marcaban al portero que hacía así, saludaba y no se enteraba que era... Vale, pues ahí decía, el Valencia contra el Barça. Y salía los que de la que se avecina haciendo el circo ahí. Luego, tres tíos ahí con una guitarra, sí, de tal,
1: ese,
2: así.
1: Ese también me lo han enviado.
2: En Mestalla y ponía, de Haas, Diakabi y Tárrega. La defensa contra el Barça. Y los tíos ahí cantando con un ukelele. Una cantidad. Y luego, los 13 hombres más malos del mundo. Y era la plantilla del Valencia junto a Pablo Escobar y Hitler. No sé, o sea, era, no sé. O sea, ha sido increíble, tío. Y sinceramente lo veía y decía... es que damos una pena, tío. O sea, nos hemos convertido... Hemos llegado a una, sí, situación de que la gente se ríe de nosotros. O sea, que viene aquí, las casas de apuestas, somos el equipo que más caro se paga su victoria. Sí. Este fin de semana no tiene ningún tipo de fe en nosotros. Es decir, somos un esperpento, Salva, un esperpento ya.
0: Pero yo pensé que incluso esa besan de sátira o de burla o de, ¿no?, de arriba fins a Mestalla, perquè sí. Mestalla arriba a cantar queremos un tiro a puerta. 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
1: 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Es que no ni a més. 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Los partidos moren ahí.
2: Yo sinceramente creo que tienes yo siempre he creído que cuando jugaba el Valencia, yo pienso siempre que va a ganar el Valencia, ¿no? A pesar de que el partido sea difícil, porque jolín, pues es el Valencia y creo que va a ganar, es mi equipo. Pero es que voy sin ningún tipo de fe a ese partido. Es que es taparnos la nariz y aguantar la respiración hasta que sí. no podamos más y ya irnos. Es que, ¿qué quieres que te diga? Está todo mal en el Valencia y en el Barça todo bien. Sí. Es que es la diferencia. O sea, el otro día viendo hablar a Ron Gourlay, ¿no? Ron Gourlay, la sacada de pecho que hacía en las declaraciones nos representan a la situación que vive ahora mismo el Valencia. Es decir, Ron Gourlay te vendía pues que todo está sensacional y realmente el Valencia es la granja de Playmobil. O sea, aquí esto todo una castaña.
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2: el viernes 5-4-1.
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2: A ver, ¿qué haríamos nosotros o lo que creemos que va a hacer Corberán?
0: No, ¿qué faríeu vosaltres? 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
2: pero que no es tema de Jesús Vázquez.
1: Sí, sí, no,
2: es
1: sí, que, sí, sí,
2: es
1: sí,
2: que,
1: sí.
2: Es que estamos sí, hablando, sí. Es que la gestión que está haciendo con Gallá Corberán es lamentable. Es lamentable.
1: ¿Pero eso es Corberán, o sea, o el Valencia como
2: el club? Valencia en general, pero Corberán deportivamente hablando. O sea, ahora mismo Gallá, englobando todo como dice que Rosique, tiene una oferta de renovación de 500.000 euros netos para Gallá al año. Cero minutos en los últimos dos partidos. Cero minutos, ¿eh? Cero minutos. Es decir, no lo ha sacado ni siquiera para que no se sienta desplazado, no. Cero minutos. Es que, sinceramente, la gestión de Corberán. Y luego ahora eso, pues otra vez, a cambiar de jugadores contra el Barça. Es que esto ya también le pasaba a Corberán la temporada pasada.
0: Porque el 5 atreu en doble lateral, el Beus. O sea, voy a decir, el que siga Arnau en la derecha, Jesús en la izquierda, tres centrales que serían Pepelu, Diaca
1: y Tárrega.
0: Y ya no tienes más, Tárrega, claro. Y per davant Mafeo, Peruna.
2: Uf. Yo creo que no.
0: ¿No?
1: Yo creo que
0: no.
2: Informativamente hablando, no me consta, pero igual sí.
0: A mí me han dicho que això ho ha probat, el doble lateral per la derecha.
2: Buah, pues.
0: Lo de Mafeo, Arnau.
2: ¿Y ahí quién ataca?
0: Supongo que Mafeo y Arnau. No, o sea, per la derecha no n'hi ha més. Vull dir, per la esquerra ja seria pues, o Sato o Javi Guerra. Si en el mig del camp va Chuardien, pues cauria Javi Guerra a la banda.
2: Sí, claro. Conociendo a Corberán es totalmente posible eso. Pero vamos,
0: perquè
2: creo
0: Dalt
2: que
0: és
2: sería...
0: Danjuma, ¿no? Danjuma
2: sí,
0: segur.
2: Sí, a mí me dicen que es Danjuma.
0: Que Hugo Duro no juega ni en Escaniques, ¿no?
2: A ver, no sé si va a jugar, no sé si lo
0: de
2: va
0: titular,
2: a fumar.
0: De titular.
2: Ah, de titular no. De titular yo creo que va a jugar Danjuma. Pero bueno, le pidió responsabilidad a Corberán. Le pidió que quería ser el titular. Ahora se demuestra la responsabilidad. A ver, ¿qué tal? El último partido contra el Depor dieron ganas de tirarse por el balcón.
1: Bueno, y la primera jornada. ¡Fua!
2: Entonces, claro, ahora yo, ¿qué es lo que creo? Que está pasando lo que pasaba en la temporada pasada, que muchas veces los jugadores salían al campo con la sensación de que estaban haciendo un examen y que si no lo aprobaban, pues se iban al banquillo. Ahora
0: pero,
2: pasa lo
0: pero,
2: mismo.
0: Pero, Luco, eso debería de pasar siempre.
1: Sí.
2: ¿Tú crees que pasa en
0: sí.
2: equipos?
0: En el Valencia. Yo creo que en qualsevol equip de primera divisió tu tens que sentir la pressió de que si fas un partit ridícul, la setmana que ve no jugues.
2: Yo no creo que pase eso en todos los partidos. En todos
1: es
2: los
1: que
2: equipos,
1: para mí, Tárrega no habría de ser titular de más.
2: Yo creo que eso es uno de los que igual sienta, a Tárrega.
1: Yo también lo pensé.
0: Yo creo que está para sentar.
2: Pero Tárrega lleva tres partidos consecutivos.
0: Pero no
2: Tárrega dices, vale. Tárrega sí.
0: Pero no tienes más centrales.
2: Ya, pero
1: sí,
2: pero bueno.
1: Sí, ficar a Pepelu, Arnau y Diaca.
0: Que no son centrales como tal. O decir, Pepelu no es un central como tal. Arnau puede jugar de central, pero no es un central como tal.
1: Pues para mí, las dos primeras jornadas, Pepelu va a ser el mejor central.
0: Que sí, que sí. Eso parla fatal de esteu central.
1: Total.
2: Yo lo que creo es que no puedes variar cada semana prácticamente todo el once. No puedes. Yo hoy juego con Danjuma y Sato a las bandas, mañana me cargo las bandas y pongo a Luis Rioja de carrilero, hoy pongo a Dien, mañana quito a Dien.
1: A Otorbi.
2: Y la posibilidad de Otorbi. Es que, tío, tocar todos los palos cuando estamos en la jornada 4 y ya no tienes nada más que probar.
1: Pero, y una pregunta, Luco. ¿Qué ha demostrado que puede ser titular de Valencia?
2: Ahora mismo, nadie. Pero porque claro, no, pero que... porque no, pero por eso digo que nadie, es que no confían en él. Es que no lo entienden, no confían, no tienen feeling con el entrenador. Es que sinceramente es lo que pasa, es que dices, no, en Twitter siempre matan a los mismos. Javi Guerra, Diego López, a Hugo Duro, a Gallá, tal. El año pasado, cuando te estabas jugando las habichuelas para no descender, ¿en quién confía?
1: En los de siempre. Sí, es que el tema
2: sienta a Ramachani, sienta a Danjuma, sienta a Sadik y pone a Diego López, a Hugo Duro, a tal. Pues yo no entiendo nada. Es que no lo sé.
1: Pero esta es la meua reflexión de fa setmanes y meses. El Valencia porta 3-4 anys jugant amb els mateixos jugadors en la jornada 31,
0: sí,
1: 32,
0: sí, sí, sí,
1: 33.
0: Sí, ja sé, però más.
1: Juga amb els mateixos jugadors que són sempre els que al final fan que el València no vagi a segona. Que són Pepelu, que esta és la seva tercera temporada.
0: Rioja,
1: Hugo Duro, Gallà,
0: Javi Guerra.
1: O sigui, són 6-7 jugadors que estan sempre. Tu pots fitxar a qui siga, que al final, quan acabi la temporada, això són els jugadors. I això parla rematadament mal del planter, però sobretot de la direcció.
2: I la gestió de Danjuma, què?
1: Sí, sí.
2: La gestión de Danjuma es deplorable. ¿Quién puede defender en esta ciudad la gestión de Danjuma? Sí, lo que se ha filtrado de Danjuma de querer ser el 9 titular querer jugar desde el principio, querer ser delantero, etcétera, etcétera. Sale de Diego López, ¿qué pasa?
1: Sí, sí.
2: Aquí se monta un incendio.
0: Ya se monta en Diego.
2: Aquí se monta una.
0: Ya se monta.
2: Aquí se monta la Marimorena.
0: Se monta por el dorsal, recordad. Bueno, pues para acabar, os vaig a preguntar una porra, Padema. Venga, abre, porque claro, pues veis los negativos y ahora en la porra me diré que guanya el Valencia.
1: 1-3.
0: 1-3, vale.
2: Luco, yo voy a decir 1-1.
0: ¿Veus? Ya estén más optimistas. Va. Uf, la remate yo. Venga, 2-1.
1: A ver.
0: 2-1.
1: Ya serían más goles los que porta el sí, Valencia sí. Entre jornadas.
0: Sí, sí, sí, sí. 12:29, seranem. Luco, gracias, buena
2: a vosotros.
0: Carlos, gràcies, bona nit.
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